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2: Sean bienvenidos, estimados oyentes, al programa informativo en lengua española de Radio Vaticana y Vatican News. Un cordial saludo de la redacción hispanoamericana y de quien les habla, Sebastián Sansón Ferrari, este miércoles 12 de agosto de 2026, en la 19ª semana del tiempo ordinario. La Iglesia celebra la memoria litúrgica, entre otros, de Santa Juana Francisca de Chantal. Hoy destacamos. En la audiencia general, el Papa se dirigió en español a las víctimas y heridos del terremoto de magnitud 7.4 en Colombia, que causó cientos de fallecidos y cuantiosos daños materiales. Y a través de la limosnería apostólica, con el prefecto en contacto inmediato, con la nunciatura y la conferencia episcopal, el pontífice envió una donación urgente a las diócesis damnificadas. El Papa en Rimini y San Marino, publicado el programa oficial de la visita que desarrollará el 22 de agosto a la República de San Marino, donde además del encuentro con las autoridades, el Papa presidirá la adoración eucarística en la Basílica. En Rimini tendrá lugar la visita al Encuentro por la Amistad entre los Pueblos y a continuación se celebrará el encuentro en la Catedral. Está prevista una visita privada a las monjas de Penábili. El año litúrgico no es una simple conmemoración de los acontecimientos del pasado, sino la presencia viva de Cristo que continúa en su Iglesia, la obra de la salvación y nos guía hacia el encuentro con Él. El post del Santo Padre en su cuenta oficial de X, @pontifex, retomando palabras de su catequesis esta mañana en la Basílica de San Pedro. El noreste de Nigeria ante una crisis humanitaria y de seguridad. En este país de África Occidental, los conflictos armados, los desplazamientos de población y los efectos del cambio climático impiden que millones de personas cultiven sus tierras. El resultado, los precios de los alimentos se disparan, la desnutrición aumenta y las familias luchan por sobrevivir. Según la ONG Acción contra el Hambre, más de 36 millones de nigerianos sufren actualmente inseguridad alimentaria, mientras que más de 6 millones de niños padecen desnutrición. Enseguida el detalle de las noticias. Buena sintonía. Por segunda semana consecutiva, la audiencia general con el Papa León XIV se celebró en la Basílica de San Pedro este miércoles 12 de agosto, mientras Roma continúa afrontando las altas temperaturas del verano en el hemisferio norte. En su catequesis, el Santo Padre dio continuidad al ciclo de reflexiones sobre los documentos del Concilio Vaticano II. Se detuvo esta vez en el capítulo quinto de la Constitución Sacrosanctum Concilium, dedicado al año litúrgico. Al explicar el significado del año litúrgico para la vida de los fieles, el pontífice recordó la enseñanza del Papa Pío XII en la encíclica Mediator Dei. No se trata simplemente de recordar acontecimientos del pasado, sino de entrar en contacto con el misterio de Cristo que permanece vivo y actúa en la Iglesia.
3: Queridos hermanos y hermanas, hoy he querido hablar del año litúrgico para continuar nuestras catequesis sobre la Sacrosanctum Concilium. Como explicaba mi predecesor, el Papa Pío XII, el año litúrgico no es una representación de hechos del pasado, sino que es Cristo mismo que nos quiere hacer participar de sus misterios, permanentemente presentes y operantes. En otras palabras, es una actualización de la obra de salvación que Cristo realiza en la historia. La finalidad de la Iglesia es que los fieles se encuentren con Cristo, poniendo al centro de cada momento la celebración del evento pascual. Por eso, el domingo ocupa un lugar preponderante en el año litúrgico y en cada semana. Es el día del Señor que estamos llamados a santificar con la celebración de la Eucaristía, reunidos de manera presencial en asamblea, atentos a la escucha de la palabra y participando de la comunión del cuerpo de Cristo.
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2: La visita pastoral de León XIV a la República de San Marino y Rímini el 22 de agosto será breve pero intensa, con una parada adicional en el Meeting por la Amistad entre los Pueblos, un evento tradicional organizado por Comunión y Liberación en la ciudad de Emilia-Romagna del 21 al 26 de agosto, titulado El amor que mueve el sol y las demás estrellas. La oficina de prensa de la Santa Sede publicó este miércoles 12 de agosto el programa oficial, sobre el que nos habla el reporte del padre Joan Pacheco.
0: El despegue está programado para las 8 de la mañana desde el helipuerto del Vaticano. Tras un vuelo de una hora, el Papa aterrizará en el aeródromo de Torracha, República de San Marino, y se trasladará a la Piazza de la Libertad. En el Palazzo Público se reunirá con los secretarios de Estado, seguido de una reunión privada con los capitanes regentes en el Salón del Consejo de los Doce. Allí firmará el libro de invitados ilustres. A las 10:40 está prevista la reunión en el Salón del Gran y General Concilio, tras la cual desde el balcón central del Palazzo Público el Papa saludará a los fieles reunidos en la plaza e impartirá una bendición apostólica. A continuación se dirigirá a la Basílica de San Marino, donde será recibido por Monseñor Domenico Beneventi, obispo de San Marino Montefeltro, y el rector Padre Marco Mazzanti. Se celebrará la adoración eucarística, que incluirá la veneración de las reliquias de San Marino, en presencia de sacerdotes, personas consagradas y representantes de la vida eclesial de la diócesis. A las 12:15 saludará a los fieles en la plaza y se despedirá de las autoridades. Por la tarde, la llegada del Santo Padre está prevista a las 14:45 en el Centro de Exposiciones de Rímini. Visitará dos exposiciones y luego realizará una parada en la aldea infantil, donde saludará a los participantes del meeting, seguido de un encuentro en el Gran Auditorio a las 16 de la tarde. Se espera que el Papa León llegue a la Catedral de Rímini a las 17:30, donde se reunirá con los enfermos, discapacitados y pobres asistidos por Cáritas. Posteriormente se trasladará a la Plaza del Puerto, donde presidirá la misa a las 18:30. La visita concluirá a las 20 de la tarde. A las 9 de la noche el Papa regresará a la Ciudad del Vaticano.
5: Esta mañana León XIV dedicó su catequesis a la Sacrosanctum Concilium del Concilio Vaticano II, explicando que el año litúrgico actualiza la hora salvadora de Cristo y tiene en la Eucaristía Dominical su momento central. En sus saludos expresó su pesar por las víctimas y heridos, así como por los graves daños materiales provocados por el sismo ocurrido en Colombia.
3: Mientras ruego al Señor por el eterno descanso de los fallecidos, aseguro mis plegarias por sus familias y todos los que han sido golpeados por esta tragedia. Manifiesto mi gratitud a cuantos trabajan en las labores de rescate y de asistencia a los damnificados.
5: Durante los saludos en distintos idiomas, el Papa también invitó a los peregrinos a profundizar en la vida de fe y en la participación en la Eucaristía Dominical. A los peregrinos de lengua española les pidió acudir a la intercesión de la Virgen María para poder participar como ella de los misterios de Cristo.
3: Pidámosle a la Virgen María, quien llevó a Cristo en su seno, que interceda por nosotros, para que también como ella podamos participar de los misterios de Cristo, especialmente en la celebración dominical de la Eucaristía.
5: A los peregrinos de lengua portuguesa, especialmente al grupo procedente de Mozambique, los animó a santificar el domingo participando presencialmente en la Santa Misa. Subrayó que la Eucaristía es el encuentro vivo con Cristo resucitado y fuente de la gracia necesaria para afrontar cada día en presencia de Dios.
2: El Papa León XIV responde al terremoto que ha golpeado a Colombia con una primera ayuda económica de emergencia. El pontífice ha enviado 100.000 euros a las zonas más afectadas por el seísmo a través del Dicasterio para el Servicio de la Caridad, Limosnería Apostólica. La ayuda se canaliza directamente a través de Cáritas Colombiana, que coordinará la recogida y distribución de los recursos entre las diócesis afectadas. Se trata de la primera respuesta ante las necesidades más apremiantes y no será la última. Habrá nuevas ayudas a medida que se conozcan con mayor precisión las necesidades de las comunidades golpeadas por el terremoto. Desde las primeras horas de la emergencia, el prefecto del Dicasterio para el Servicio de la Caridad, Luis Marín de San Martín, mantiene contacto permanente con la Iglesia colombiana y con la Nunciatura Apostólica. El objetivo es claro, que la ayuda del Papa llegue cuanto antes a quienes más la necesitan. Acoger con fervor la presencia viva de Cristo y la luz de su palabra para ser testigos de su amor en la familia, en la sociedad y en los distintos ámbitos de la vida, del trabajo y del estudio. Esta es la invitación que el Papa León XIV dirige a los participantes en el Encuentro Nacional de la Juventud en Ostrava, República Checa, del 11 al 16 de agosto. En él participan más de 3.000 jóvenes de entre 14 y 26 años. En un mensaje firmado por el Cardenal Secretario de Estado de la Santa Sede, Pietro Parolin, y dirigido al arzobispo Josef Nusik, presidente de la Conferencia Episcopal Checa, el Santo Padre envía su afectuoso saludo a todos los asistentes y los anima a dirigirse con confianza al Señor Jesús, que ha vencido al mundo. El Salvador, se lee en el texto, continúa guiando el camino de todos sus discípulos, ofreciéndoles esperanza, alegría y paz en el corazón. De ahí deriva la invitación a los jóvenes a ser testigos del amor de Dios en cualquier ámbito de la vida y de la sociedad. A todos el Papa León les asegura un recuerdo paterno en la oración y les imparte la bendición apostólica, deseando el feliz desarrollo del evento, ocasión para el nacimiento de nuevas y auténticas amistades en el Señor. Nadie cultiva, si sales te matarán. Los precios de los alimentos se han vuelto demasiado altos y ya no podemos alimentar a nuestras familias. Es lo que cuenta por teléfono Ibrahim, habitante del estado de Borno, en Nigeria, entrevistado en lengua kanuri. En efecto, el norte del país más poblado de África se enfrenta a una doble inseguridad que afecta a la población. Por una parte, la violencia de grupos yihadistas que llevan a cabo una insurgencia contra el Estado desde 2009. Por otra, la violencia perpetrada por bandas criminales que realizan secuestros masivos a cambio de rescates. Este recrudecimiento de la violencia provoca un aumento alarmante de la inseguridad alimentaria. En los estados de Borno, Adamawa y Yobe, epicentro del conflicto, el miedo impide a los agricultores regresar a sus campos. Desde hace más de una década, la violencia ha vaciado numerosos pueblos. La población se ha refugiado en los centros urbanos, donde los medios de subsistencia siguen siendo muy limitados. Para los habitantes, la agricultura, principal fuente de ingresos, se ha vuelto casi imposible. Sufrimos cada día, ya no podemos ir a trabajar a la granja porque corremos el riesgo de ser secuestrados o asesinados. Solo pedimos poder volver a cultivar nuestras tierras, cuenta Amina, una mujer entrevistada también por teléfono en kanuri, una lengua local. La situación afecta directamente a los niños, las mujeres embarazadas y las personas mayores. Sin cosechas, las familias ya no tienen ingresos para comprar alimentos, acceder a la atención sanitaria o financiar la escolarización de sus hijos. El año pasado, alrededor de 33 millones de personas sufrían inseguridad alimentaria. Este año ya superamos los 36 millones. Entre ellas, más de 6 millones de niños menores de 5 años padecen desnutrición, de los cuales cerca de 3 millones sufren desnutrición aguda grave, informa el director de país de la ONG Acción contra el Hambre en Nigeria, Tierno Samba Diallo. Las consecuencias de esta crisis afectan, por tanto, principalmente a los menores de 5 años, así como a las mujeres embarazadas o en periodo de lactancia. 6 millones de niños que sufren desnutrición representan ya una situación catastrófica. Las mujeres también se encuentran entre las primeras víctimas de los conflictos y de las catástrofes climáticas. Según el director de Acción contra el Hambre, varios factores están en el origen de esta alarmante realidad: la inseguridad persistente, los desplazamientos forzados, la disminución de la producción agrícola, los efectos del cambio climático, así como la reducción de la financiación humanitaria. Hasta aquí, amables oyentes, el programa informativo en lengua española de Radio Vaticana y Vatican News este miércoles 12 de agosto de 2026. Gracias por habernos acompañado. Los invitamos a seguir en sintonía de la Radio del Papa a través de nuestro sitio web www.vaticannews.va/es y de nuestras redes sociales Facebook, X, Instagram, YouTube y WhatsApp. Que tengan un feliz miércoles. 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Alabado sea Jesucristo.
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7: Amigos de Radio Vaticana, bienvenidos a Nota Eclesial. Soy el padre Joan Pacheco. Acompañamos la situación en Colombia con nuestras oraciones, también con la solidaridad, la caridad. Ejemplo de ello también, como hemos visto este miércoles 12 de agosto, la solidaridad concreta del Santo Padre León XIV, que a través de la limosnería vaticana ha concretado una primera ayuda de 100.000 euros para las ayudas en Colombia, en las distintas zonas afectadas por el terremoto. Nuestra oración, nuestro llamado a la solidaridad, nuestro acompañamiento, y queremos también en el programa de hoy tener el contacto con otro de los obispos en Colombia. Hoy hemos invitado al arzobispo de Cali, Monseñor Luis Fernando Rodríguez Velázquez, a quien damos la bienvenida.
8: Bueno, sea lo primero agradecer a Radio Vaticana, a Vatican News, a ti, Joan, la posibilidad de compartir esta realidad de dolor, pero que también es marcada por la esperanza que nace de la fe en el Señor en momentos de tanto dolor, de tanta tristeza, de tanta aflicción, como es lo que produce un terremoto de estas dimensiones, que para nosotros ha sido, pues como siempre, sorpresivo. Hacía pocos meses se había vivido el terremoto en el hermano país de Venezuela. Nadie preveía que Colombia iba también a verse afectado por una situación sísmica como la que acabamos de vivir. Colombia, pues sin duda, ha sido impactada. Hemos visto cómo, a diferencia de Venezuela, que fue un sector específico, La Guaira, aquí todo un sector muy grande, con unos territorios muy amplios, el departamento del Chocó, el departamento del Quindío, el departamento de Risaralda, el departamento de Caldas y el departamento del Valle del Cauca y el departamento de Antioquia. Es un eje que viene desde el Chocó y que atraviesa pues todo el eje cafetero llamado acá. Por tanto, es muy amplio, lo que hace mucho más compleja la realidad. Teniendo unas ciudades capitales de impacto, Manizales, Armenia, Pereira, que ha sido de pronto de esas ciudades capitales una de las más impactadas, y Cali, la capital del Valle del Cauca, que por su tamaño es una ciudad de más de 3 millones de habitantes, pues ha tenido un impacto y unos daños muy, muy grandes, que pues lo que genera toda esta realidad. Para nosotros, pues el dato que tenemos inicialmente, estoy hablando de la ciudad de Cali, pues tenemos, según los datos de la alcaldía y la administración municipal, pues más de 115 edificaciones colapsadas, edificaciones con daños estructurales, 643, personas atrapadas, reportadas, casi 250. Por el momento, hasta ayer, habían sido rescatadas cerca de 95. Van 97 fallecidos hasta este momento y más de 1.000 heridos. De manera que los datos son espeluznantes, de mucho dolor. Y acompañamos, como ha sido también el eje del mensaje del Santo Padre, el Papa León, a las víctimas, los fallecidos. De verdad que eso nos ha generado mucha tristeza. en nuestras parroquias, porque muchas de estas situaciones tienen una parroquia cercana, los sacerdotes están allí acompañando, orando, atendiendo desde lo que se nos permite espiritualmente a las comunidades, y han sentido la presencia de la Iglesia. Y yo aquí también agradezco a mis sacerdotes ese sentido misionero, apostólico y pastoral de estar allí en los momentos en que más se necesita. Es nuestra tarea, así lo hizo Jesús cuando había enfermos, iba a saludar, iba a tocarlos, a sanarlos, a estar con ellos. A nivel eclesial, pues debo dar un reporte muy doloroso. Nuestra Iglesia Catedral San Pedro Apóstol tuvo unas afectaciones, como dice acá, de daños estructurales muy grandes, que parece, según los datos todavía no definidos, tendremos que hacer pues una nueva catedral, pero indica, hay que tumbar cúpulas principales, y es muy doloroso porque es una iglesia patrimonial colombiana, cerca de 250 años de construcción, muy grande, muy bella, estilo neocolonial, pero es la sede espiritual de la iglesia, y duele que ese conjunto hubiera sido afectado, como también la iglesia de la Merced, que hace 490 años nació la ciudad de Cali. Eso fue creada por los padres mercedarios, hoy acompañado por las hermanas Agustinas Recoletas. Es un complejo bellísimo, tradicional, que también se vino abajo, colapsó. Nuestra iglesia, la sede de la oficina de la curia, también está afectada, y tenemos unas 38 iglesias afectadas en toda la arquidiócesis de Cali, nuestra ciudad. Pero también en la arquidiócesis tiene unos municipios, cinco jurisdicciones, que son los que conforman la arquidiócesis: Buenaventura, Palmira, Buga, Cartago y Cali. Todo el norte del Valle del Cauca han sufrido también graves daños. Podemos hablar de unas 20, 25 iglesias totalmente destruidas, cayeron literalmente, en contando estas jurisdicciones. Y nuestro más cercano, que es Buenaventura, que es una diócesis que está inclusive con administrador apostólico, pues ha sufrido muchísimo y debemos ayudarle de la mejor manera. Entonces, estamos en eso, es una realidad de mucho dolor, pero también de mucha esperanza. El Santo Padre nos ha dado ese ejemplo de una caridad eficaz. Ora y actúa. Ha orado, nos ha enviado las bendiciones, pero a su vez nos ha dado una palabra de aliento, pero a su vez nos ayuda eficazmente. Ya hemos recibido, o al menos la noticia de la ayuda de unos 100.000 euros que a través de la Cáritas, de la Conferencia Episcopal Colombiana, van a ser recibidos para ser destinados y orientados a los más necesitados. Y la caridad es grande, tenemos 28 bancos de alimentos, donde el de Cali es el tercer banco de alimentos más grande. En este momento ya tenemos 278 toneladas ya listas para ser distribuidos a los más pobres, primero los de Cali, evidente, pero sabemos que hay unos territorios más vulnerables, como el de Buenaventura o Pereira también, muy, muy vulnerables, que vamos a darles esas ayudas de todas las personas. De manera que esa caridad es muy bella, es mucha solidaridad, puedo dar fe, lo pude constatado en torno de esos edificios colapsados. Son miles de personas, hombres, mujeres, primero los profesionales en rescatismo, pero luego también voluntarios que están allí prestos a ayudar y a servir. Creo que es una prueba de fe también. El Evangelio del domingo pasado nos hablaba de cómo los apóstoles estaban asustados ante la barca que amenaza hundirse por la fuerza de los vientos, pero aparecerá el Señor y les dirá: no tengan miedo, soy yo, no soy un fantasma. Y subido Jesús en la barca, el viento amainó. Eso es lo que nosotros estamos también experimentando, la confianza que da la fe para enfrentar estas realidades de dolor.
7: Monseñor, y en las visitas a las comunidades y parroquias afectadas, ¿qué ha escuchado? ¿Qué le ha dicho a la gente?
8: Bueno, lo primero, ayer conformé un comité de emergencia con un grupo de varios ingenieros católicos que hacen parte de distintos movimientos, Maús, Lazo de Amor Mariano, Juan 23, etcétera, ingenieros laicos que dicen: aquí estamos para ayudar a la iglesia, lo que necesite. Entonces conformamos este equipo, empezamos ya la ronda, porque hay que hacer ese primer diagnóstico, primero del estatus, cuestiones de nuestras edificaciones, para ya luego transmitir ello a las instancias oficiales, ¿no? Y luego definir cómo vamos a actuar en los que se puedan restaurar, en los que tengamos que demoler. No, hay unas etapas, unos pasos a dar. Estamos en eso. Yo creo que de aquí al domingo ya vamos a tener el diagnóstico ya más definido de las condiciones de nuestros edificios, al menos los más visibles, los más impactados. La gente está muy, muy tocada, nuestros fieles, porque de estas tenemos unas 20 iglesias totalmente cerradas, que no podemos ingresar. Entonces los párrocos, con mucho ingenio, han buscado la manera de seguir siempre celebrando la Santa Misa. Eso es bellísimo, tomándonos los parques, celebrando en los parques, y allí haciendo el rosario, y allí haciendo estas manifestaciones de fe. La gente que pone su confianza en el Señor es valiente, es resiliente, y es capaz de superar la adversidad. Sabemos que en este momento para nosotros hay un nuevo gobierno. Él se posesionó, el nuevo presidente de la República se posesionó el viernes 7 de agosto, y al lunes, todavía casi que sin iniciar su gobierno de manera estable, le corresponde dar respuesta a esta problemática, para la cual ayer declaró la emergencia nacional. Entonces esperamos también que el gobierno logre organizarse de la mejor manera para conjuntamente dar la mejor respuesta a esta calamidad.
7: Excelencia, como pastor, ¿cuáles son sus principales preocupaciones en este momento con la tristeza y la dificultad que deja un terremoto?
8: Bueno, la primera preocupación, que inclusive ayer en mi equipo de colaboradores discerníamos, es el acompañamiento a nuestros sacerdotes. Evidente que cuando uno es líder, empezando por uno mismo como arzobispo, a veces hay momentos de aflicción, de tristeza. Por ponerle un ejemplo, nuestra iglesia catedral venía en un proceso de restauración bellísima. El señor cura párroco gestionó de todas las formas posibles terminar el templo, lo restauró, estaba bellísimo. Llevaban por ahí unos 8 o 10 meses que estábamos disfrutando de la belleza del templo, de un órgano que va a cumplir 100 años de construido. Y lógico, ver que su iglesia, de la cual es párroco, se viene abajo, pues eso hay que animar a nuestros párrocos. Entonces, la primera preocupación mía es también nosotros, ¿a quién acompaña el cuidador? Entonces, acompañar a los sacerdotes, con los seminaristas, con los diáconos, religiosos, religiosas, para que nosotros seamos los primeros fortalecidos. Luego, evidentemente, en este primer momento de primeros auxilios, pues ver cómo se acompaña a los fieles. La arquidiócesis, por gracia de Dios, pues tiene un equipo muy robusto. Como le acabo de decir, el Banco de Alimentos tiene una infraestructura. Por gracia de Dios, sus bodegas y todo quedaron incólumes, quedaron muy bien. Entonces podemos ser esto. Acabamos de definir 12 parroquias como centros de acopio para toda la campaña que a partir de mañana estamos iniciando, para que toda la ciudad direccione allí las ayudas. Todas las parroquias van a recibir, allí lo llevan estas 12 que son puntos de acopio, para que el Banco de Alimentos los direccione, organice técnicamente como debe ser.
7: Agradecemos al arzobispo de Cali y a todos ustedes también por su sintonía. Les invitamos a seguir en oración por Colombia, por Venezuela, también recientemente afectados por un terremoto. Y sigan las informaciones del Papa, del Vaticano, de la Iglesia, a través de vaticannews.va en lengua española. Hasta la próxima.
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2: Sean bienvenidos, estimados oyentes, al programa informativo en lengua española de Radio Vaticana y Vatican News. Un cordial saludo de la redacción hispanoamericana y de quien les habla, Sebastián Sansón Ferrari, este miércoles 12 de agosto de 2026, en la 19ª semana del tiempo ordinario. La Iglesia celebra la memoria litúrgica, entre otros, de Santa Juana Francisca de Chantal. Hoy destacamos. En la audiencia general, el Papa se dirigió en español a las víctimas y heridos del terremoto de magnitud 7.4 en Colombia, que causó cientos de fallecidos y cuantiosos daños materiales. Y a través de la limosnería apostólica, con el prefecto en contacto inmediato, con la nunciatura y la conferencia episcopal, el pontífice envió una donación urgente a las diócesis damnificadas. El Papa en Rimini y San Marino, publicado el programa oficial de la visita que desarrollará el 22 de agosto a la República de San Marino, donde además del encuentro con las autoridades, el Papa presidirá la adoración eucarística en la Basílica. En Rimini tendrá lugar la visita al Encuentro por la Amistad entre los Pueblos y a continuación se celebrará el encuentro en la Catedral. Está prevista una visita privada a las monjas de Penábili. El año litúrgico no es una simple conmemoración de los acontecimientos del pasado, sino la presencia viva de Cristo que continúa en su Iglesia, la obra de la salvación y nos guía hacia el encuentro con Él. El post del Santo Padre en su cuenta oficial de X, @pontifex, retomando palabras de su catequesis esta mañana en la Basílica de San Pedro. El noreste de Nigeria ante una crisis humanitaria y de seguridad. En este país de África Occidental, los conflictos armados, los desplazamientos de población y los efectos del cambio climático impiden que millones de personas cultiven sus tierras. El resultado, los precios de los alimentos se disparan, la desnutrición aumenta y las familias luchan por sobrevivir. Según la ONG Acción contra el Hambre, más de 36 millones de nigerianos sufren actualmente inseguridad alimentaria, mientras que más de 6 millones de niños padecen desnutrición. Enseguida al detalle de las noticias. Buena sintonía. Por segunda semana consecutiva, la audiencia general con el Papa León XIV se celebró en la Basílica de San Pedro este miércoles 12 de agosto, mientras Roma continúa afrontando las altas temperaturas del verano en el hemisferio norte. En su catequesis, el Santo Padre dio continuidad al ciclo de reflexiones sobre los documentos del Concilio Vaticano II. Se detuvo esta vez en el capítulo quinto de la Constitución Sacrosanctum Concilium, dedicado al año litúrgico. Al explicar el significado del año litúrgico para la vida de los fieles, el pontífice recordó la enseñanza del Papa Pío XII en la encíclica Mediator Dei. No se trata simplemente de recordar acontecimientos del pasado, sino de entrar en contacto con el misterio de Cristo que permanece vivo y actúa en la Iglesia.
3: Queridos hermanos y hermanas, hoy he querido hablar del año litúrgico para continuar nuestras catequesis sobre la Sacrosanctum Concilium. Como explicaba mi predecesor, el Papa Pío XII, el año litúrgico no es una representación de hechos del pasado, sino que es Cristo mismo que nos quiere hacer participar de sus misterios, permanentemente presentes y operantes. En otras palabras, es una actualización de la obra de salvación que Cristo realiza en la historia. La finalidad de la Iglesia es que los fieles se encuentren con Cristo, poniendo al centro de cada momento la celebración del evento pascual. Por eso, el domingo ocupa un lugar preponderante en el año litúrgico y en cada semana. Es el día del Señor que estamos llamados a santificar con la celebración de la Eucaristía, reunidos de manera presencial en asamblea, atentos a la escucha de la palabra y participando de la comunión del cuerpo de Cristo.
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2: La visita pastoral de León XIV a la República de San Marino y Rimini el 22 de agosto será breve pero intensa, con una parada adicional en el Meeting por la Amistad entre los Pueblos, un evento tradicional organizado por Comunión y Liberación en la ciudad de Emilia-Romagna del 21 al 26 de agosto, titulado El amor que mueve el sol y las demás estrellas. La oficina de prensa de la Santa Sede publicó este miércoles 12 de agosto el programa oficial, sobre el que nos habla el reporte del padre Joan Pacheco.
0: El despegue está programado para las 8 de la mañana desde el helipuerto del Vaticano. Tras un vuelo de una hora, el Papa aterrizará en el aeródromo de Torracha, República de San Marino, y se trasladará a la Piazza de la Libertad. En el Palazzo Público se reunirá con los secretarios de Estado, seguido de una reunión privada con los capitanes regentes en el Salón del Consejo de los Doce. Allí firmará el libro de invitados ilustres. A las 10:40 está prevista la reunión en el Salón del Gran y General Concilio, tras la cual desde el balcón central del Palazzo Público el Papa saludará a los fieles reunidos en la plaza e impartirá una bendición apostólica. A continuación se dirigirá a la Basílica de San Marino, donde será recibido por Monseñor Domenico Beneventi, obispo de San Marino Montefeltro, y el rector Padre Marco Mazzanti. Se celebrará la adoración eucarística, que incluirá la veneración de las reliquias de San Marino, en presencia de sacerdotes, personas consagradas y representantes de la vida eclesial de la diócesis. A las 12:15 saludará a los fieles en la plaza y se despedirá de las autoridades. Por la tarde, la llegada del Santo Padre está prevista a las 14:45 en el Centro de Exposiciones de Rimini. Visitará dos exposiciones y luego realizará una parada en la aldea infantil, donde saludará a los participantes del meeting, seguido de un encuentro en el Gran Auditorio a las 16 de la tarde. Se espera que el Papa León llegue a la Catedral de Rimini a las 17:30, donde se reunirá con los enfermos, discapacitados y pobres asistidos por Cáritas. Posteriormente se trasladará a la Plaza del Puerto, donde presidirá la misa a las 18:30. La visita concluirá a las 20 de la tarde. A las 9 de la noche el Papa regresará a la Ciudad del Vaticano.
5: Esta mañana León XIV dedicó su catequesis a la Sacrosanctum Concilium del Concilio Vaticano II, explicando que el año litúrgico actualiza la hora salvadora de Cristo y tiene en la Eucaristía Dominical su momento central. En sus saludos expresó su pesar por las víctimas y heridos, así como por los graves daños materiales provocados por el sismo ocurrido en Colombia.
3: Mientras ruego al Señor por el eterno descanso de los fallecidos, aseguro mis plegarias por sus familias y todos los que han sido golpeados por esta tragedia. Manifiesto mi gratitud a cuantos trabajan en las labores de rescate y de asistencia a los damnificados.
5: Durante los saludos en distintos idiomas, el Papa también invitó a los peregrinos a profundizar en la vida de fe y en la participación en la Eucaristía Dominical. A los peregrinos de lengua española les pidió acudir a la intercesión de la Virgen María para poder participar como ella de los misterios de Cristo.
3: Pidámosle a la Virgen María, quien llevó a Cristo en su seno, que interceda por nosotros, para que también como ella podamos participar de los misterios de Cristo, especialmente en la celebración dominical de la Eucaristía.
5: A los peregrinos de lengua portuguesa, especialmente al grupo procedente de Mozambique, los animó a santificar el domingo participando presencialmente en la Santa Misa. Subrayó que la Eucaristía es el encuentro vivo con Cristo resucitado y fuente de la gracia necesaria para afrontar cada día en presencia de Dios.
2: El Papa León XIV responde al terremoto que ha golpeado a Colombia con una primera ayuda económica de emergencia. El pontífice ha enviado 100.000 euros a las zonas más afectadas por el seísmo a través del Dicasterio para el Servicio de la Caridad, Limosnería Apostólica. La ayuda se canaliza directamente a través de Cáritas Colombiana, que coordinará la recogida y distribución de los recursos entre las diócesis afectadas. Se trata de la primera respuesta ante las necesidades más apremiantes y no será la última. Habrá nuevas ayudas a medida que se conozcan con mayor precisión las necesidades de las comunidades golpeadas por el terremoto. Desde las primeras horas de la emergencia, el prefecto del Dicasterio para el Servicio de la Caridad, Luis Marín de San Martín, mantiene contacto permanente con la Iglesia colombiana y con la Nunciatura Apostólica. El objetivo es claro, que la ayuda del Papa llegue cuanto antes a quienes más la necesitan. Acoger con fervor la presencia viva de Cristo y la luz de su palabra para ser testigos de su amor en la familia, en la sociedad y en los distintos ámbitos de la vida, del trabajo y del estudio. Esta es la invitación que el Papa León XIV dirige a los participantes en el Encuentro Nacional de la Juventud en Ostrava, República Checa, del 11 al 16 de agosto. En él participan más de 3.000 jóvenes de entre 14 y 26 años. En un mensaje firmado por el Cardenal Secretario de Estado de la Santa Sede, Pietro Parolin, y dirigido al arzobispo Josef Nusik, presidente de la Conferencia Episcopal Checa, el Santo Padre envía su afectuoso saludo a todos los asistentes y los anima a dirigirse con confianza al Señor Jesús, que ha vencido al mundo. El Salvador, se lee en el texto, continúa guiando el camino de todos sus discípulos, ofreciéndoles esperanza, alegría y paz en el corazón. De ahí deriva la invitación a los jóvenes a ser testigos del amor de Dios en cualquier ámbito de la vida y de la sociedad. A todos el Papa León les asegura un recuerdo paterno en la oración y les imparte la bendición apostólica, deseando el feliz desarrollo del evento, ocasión para el nacimiento de nuevas y auténticas amistades en el Señor. Nadie cultiva, si sales te matarán. Los precios de los alimentos se han vuelto demasiado altos y ya no podemos alimentar a nuestras familias. Es lo que cuenta por teléfono Ibrahim, habitante del estado de Borno, en Nigeria, entrevistado en lengua kanuri. En efecto, el norte del país más poblado de África se enfrenta a una doble inseguridad que afecta a la población. Por una parte, la violencia de grupos yihadistas que llevan a cabo una insurgencia contra el Estado desde 2009. Por otra, la violencia perpetrada por bandas criminales que realizan secuestros masivos a cambio de rescates. Este recrudecimiento de la violencia provoca un aumento alarmante de la inseguridad alimentaria. En los estados de Borno, Adamawa y Yobe, epicentro del conflicto, el miedo impide a los agricultores regresar a sus campos. Desde hace más de una década, la violencia ha vaciado numerosos pueblos. La población se ha refugiado en los centros urbanos, donde los medios de subsistencia siguen siendo muy limitados. Para los habitantes, la agricultura, principal fuente de ingresos, se ha vuelto casi imposible. Sufrimos cada día, ya no podemos ir a trabajar a la granja porque corremos el riesgo de ser secuestrados o asesinados. Solo pedimos poder volver a cultivar nuestras tierras, cuenta Amina, una mujer entrevistada también por teléfono en kanuri, una lengua local. La situación afecta directamente a los niños, las mujeres embarazadas y las personas mayores. Sin cosechas, las familias ya no tienen ingresos para comprar alimentos, acceder a la atención sanitaria o financiar la escolarización de sus hijos. El año pasado, alrededor de 33 millones de personas sufrían inseguridad alimentaria. Este año ya superamos los 36 millones. Entre ellas, más de 6 millones de niños menores de 5 años padecen desnutrición, de los cuales cerca de 3 millones sufren desnutrición aguda grave, informa el director de país de la ONG Acción contra el Hambre en Nigeria, Tierno Samba Diallo. Las consecuencias de esta crisis afectan, por tanto, principalmente a los menores de 5 años, así como a las mujeres embarazadas o en periodo de lactancia. 6 millones de niños que sufren desnutrición representan ya una situación catastrófica. Las mujeres también se encuentran entre las primeras víctimas de los conflictos y de las catástrofes climáticas. Según el director de Acción contra el Hambre, varios factores están en el origen de esta alarmante realidad: la inseguridad persistente, los desplazamientos forzados, la disminución de la producción agrícola, los efectos del cambio climático, así como la reducción de la financiación humanitaria. Hasta Hasta aquí, amables oyentes, el programa informativo en lengua española de Radio Vaticana y Vatican News este miércoles 12 de agosto de 2026. Gracias por habernos acompañado. 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Laudetur Jesus Christus. Alabado sea Jesucristo.

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1: Apreciados oyentes de Radio Vaticana y Vatican News, bienvenidos al programa informativo en lengua española. Reciban un saludo fraterno de la redacción hispanoamericana y de quien les habla, Sebastián Sansón Ferrari, este jueves 13 de agosto de 2026, en la 19ª semana del tiempo ordinario. La Iglesia celebra la memoria litúrgica, entre otros, de San Juan Berchmans, jesuita. Hoy destacamos. León XIV se trasladó este miércoles 12 de agosto por la tarde hacia Castel Gandolfo, donde permanecerá hasta el martes 18. El sábado 15 a las 10 de la mañana, Santa Misa presidida por el Pontífice en la parroquia pontificia de Santo Tomás de Villanueva de Castel Gandolfo y a las 12 del mediodía, oración mariana del Ángelus en la Plaza de la Libertad de Castel Gandolfo. El Papa insta a las religiosas a hacer frente a la globalización de la indiferencia. Videomensaje dirigido a la Conferencia de Liderazgo de las Religiosas de Estados Unidos. El pontífice destaca la belleza de las diferentes comunidades, carismas e historias que unidas contribuyen a hacer visible la misión y el misterio de la Iglesia en nuestro mundo. Colombia, arzobispo de Cali, mucho dolor pero también mucha esperanza. Monseñor Luis Fernando Rodríguez Velázquez lamenta la situación que se vive en el Valle del Cauca tras el terremoto sin perder la esperanza y agradece el gesto del Papa León XIV. Nos ha dado el ejemplo de una caridad eficaz, ora y actúa. La misa dominical es esencial que participen también quienes trabajan. En la audiencia general de este miércoles, el pontífice dedicó su catequesis al año litúrgico, que propone cíclicamente la pedagogía de la historia de la salvación realizada en Cristo. Su fundamento y núcleo es el domingo, día en el que se conmemora la resurrección del Señor, que debe santificarse con la celebración de la Eucaristía. El Santo Padre invita a buscar las mejores condiciones para que también aquellos que no tienen la posibilidad de ausentarse del trabajo puedan participar en ella. En instantes el detalle de las noticias. Buena sintonía. El Santo Padre León XIV se trasladó en la tarde de este miércoles 12 de agosto a Castel Gandolfo, donde permanecerá hasta el martes 18. Este sábado 15, en la solemnidad de la Asunción de la Santísima Virgen María, el Papa presidirá la Sagrada Eucaristía a las 10 de la mañana, hora local en Roma, en la parroquia pontificia de Santo Tomás de Villanueva. Posteriormente, a las 12 del mediodía, guiará la oración mariana del Ángelus desde la Plaza de la Libertad, en Castel Gandolfo. También el domingo 16, vigésimo domingo del tiempo ordinario, a las 12 del mediodía, León XIV dirigirá la oración mariana del Ángelus desde la Plaza de la Libertad. El martes 18 regresará al Vaticano y el miércoles 19 presidirá la audiencia general a las 10 de la mañana en la Basílica Vaticana. Asimismo, el sábado 22 de agosto, el Santo Padre efectuará una visita pastoral a la República de San Marino, al meeting de Rimini y a la ciudad de Rimini. Finalmente, el sábado 29 de agosto, León XIV presidirá la Santa Misa a las 18 en la Iglesia de María Santísima del Lago, en Castel Gandolfo, seguida de una procesión.
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4: Dear friends in Christ, I cordially greet the members of the Leadership Conference of Women Religious in the United States of America, which is celebrating the 70th anniversary of foundation at its 2026 annual assembly. I likewise offer prayerful good wishes to the women and men religious from various congregations throughout the Americas who are participating in this year's event.
1: La Iglesia necesita de las religiosas y de los religiosos y toda la diversidad y riqueza de las formas de consagración y ministerio que representan, porque con su vitalidad y el testimonio de una vida centrada en Jesús pueden contribuir a despertar al mundo. Así, juntos podremos afrontar la globalización de la indiferencia y la impotencia con el remedio del amor y la misericordia de Cristo. Con estas palabras, el Papa León XIV se dirigió este 12 de agosto en un videomensaje en inglés a los religiosos y religiosas reunidos en Orlando para la asamblea anual de la conferencia de la Leadership Conference of Women Religious con motivo del 70º aniversario de su fundación.
4: As such, I was pleased to learn that the assembly's proceedings will include a synodal method of listening, discussion, and discernment, with an openness and a willingness to understand what others are saying.
1: Recordando el tema del encuentro que tiene lugar del 11 al 14 de agosto, muchos carismas, un espíritu, una vocación, el Papa enfatizó que oraba para que durante el encuentro tengan presente de manera especial los carismas específicos que Dios ha confiado a los fundadores y fundadoras de sus respectivas comunidades, y expresó su gratitud por las valiosas contribuciones de sus institutos en los ámbitos de la evangelización, la educación y la atención a los pobres y marginados, entre otros. Estos son carismas dados por el Espíritu mediante los cuales, a lo largo del tiempo, mujeres y hombres consagrados han contribuido a hacer visible la misión y el misterio de la Iglesia en nuestro mundo.
4: As you reflect on your theme of many charisms, one spirit, one call, I pray that you will especially keep in mind the specific charisms entrusted by God to the founders and foundresses of your respective communities.
1: En medio de los escombros y el polvo de Colombia, devastada por el violento terremoto de magnitud 7.4 del lunes 10 de agosto, se manifiesta la cercanía del Santo Padre. Una cercanía expresada también este miércoles 12 de agosto de 2026 en la Audiencia General, efectuada en la Basílica de San Pedro durante su saludo a los peregrinos hispanófonos.
4: Saludo cordialmente a los peregrinos de lengua española. Pidámosle a la Virgen María, quien llevó a Cristo en su seno, que interceda por nosotros, para que también como ella podamos participar de los misterios de Cristo, especialmente en la celebración dominical de la Eucaristía. Que Dios los bendiga. Muchas gracias.
1: Una proximidad que también se materializó con una asignación inicial urgente de fondos enviada por el pontífice a través de la limosnería apostólica para las diócesis afectadas por el desastre, gracias al contacto constante del prefecto Monseñor Luis Marín de San Martín con la Nunciatura Apostólica y la Conferencia Episcopal. Al igual que en Venezuela, país también afectado por un fuerte terremoto en junio pasado, el Santo Padre envió de inmediato ayuda económica inicial a Colombia como muestra concreta de su cercanía en este momento dramático. La suma de 100.000 euros se destina directamente al Secretariado Nacional de Pastoral Social, Caritas Colombiana, que funciona como centro de coordinación para la recaudación y distribución de la ayuda, con el fin de brindar asistencia solidaria a las diócesis afectadas. El monto fue acordado con los beneficiarios y constituye una donación inicial para atender las necesidades más urgentes. Se proporcionará asistencia concreta adicional según se identifiquen las necesidades y se comuniquen oportunamente al Dicasterio para el Servicio de la Caridad, Limosnería Apostólica. León XIV dedicó su catequesis de este miércoles 12 de agosto durante la Audiencia General al año litúrgico, deteniéndose en el quinto capítulo de la Constitución Sacrosantum Concilium, poniendo de relieve que a lo largo de los años el ciclo de celebraciones cristianas se ha convertido en un modo de actualizar la obra de salvación de Cristo en la historia, de hacer visible la comunión de los creyentes con el Señor, de dar testimonio de su pertenencia a Cristo y de su fidelidad a la Iglesia.
5: Para santificar el domingo es indispensable celebrar la Eucaristía, la escucha de la palabra y la participación en el cuerpo de Cristo implican, según los padres conciliares, el convenire in unum, es decir, la convocación festiva de los fieles. En dicha asamblea, la comunidad cristiana hace visible su comunión con el Señor y da testimonio de su pertenencia a Cristo y de su fidelidad a la Iglesia. Esta asamblea no puede sustituirse por una presencia meramente virtual, ni se reduce a una reunión meramente pasiva. La asamblea litúrgica se realiza, en efecto, en la participación activa de hermanos y hermanas convocados juntos para que den gracias a Dios que los hizo renacer a la viva esperanza por la resurrección de Jesucristo de entre los muertos.
4: A tale proposito, esorto tutti a ricevere.
5: En este sentido, los animo a todos a buscar las mejores condiciones posibles para que también puedan participar en la Santa Misa, incluso aquellos que los domingos no tienen la posibilidad de ausentarse del trabajo. Queridos hermanos, el año litúrgico, marcado por los domingos, tiene una historia interesante en la que se entrelazan la fe y la devoción de la Iglesia. De hecho, ya desde el siglo II después de Cristo, a la celebración de la Pascua semanal, se añadió la de la Pascua anual, la máxima solemnidad, que se extendía a lo que se denomina el tiempo de gran alegría de 50 días que culminaba en Pentecostés y se preparaba mediante el tiempo de Cuaresma con su carácter penitencial. El desarrollo del ciclo natalicio que tuvo lugar posteriormente, siguiendo el modelo del ciclo pascual, ha permitido revivir los misterios de la encarnación del Verbo de Dios, de su nacimiento y de su manifestación al mundo. La Iglesia ha incorporado además en los distintos tiempos la veneración de la Santísima Virgen María, unida con lazo indisoluble a la obra salvífica de su Hijo, y el recuerdo de los mártires y de los demás santos cantan la perfecta alabanza a Dios en el cielo e interceden por nosotros. El año litúrgico propone así, de forma sacramental, la pedagogía de la historia de la salvación, guiando a los fieles desde la espera del Mesías hasta la plenitud

0: Luis Fernando Rodríguez Velázquez, arzobispo de Cali en Colombia, lamenta la situación que se vive en el Valle del Cauca tras el terremoto del lunes 10 de agosto, sin perder la esperanza, y agradece el gesto del Papa León XIV. Nos ha dado el ejemplo de una caridad eficaz, ora y actúa. Compartimos un fragmento de la entrevista concedida al padre Joan Pacheco.
1: De manera que los datos son espeluznantes, de mucho dolor, y acompañamos, como ha sido también el eje del mensaje del Santo Padre, el Papa León, a las víctimas, los fallecidos. De verdad que eso nos ha generado mucha tristeza en nuestras parroquias, porque muchas de estas situaciones tienen una parroquia cercana, los sacerdotes están allí acompañando, orando, atendiendo desde lo que se nos permite espiritualmente a las comunidades. Y han sentido la presencia de la Iglesia, y yo aquí también agradezco a mis sacerdotes ese sentido misionero, apostólico y pastoral de estar allí en los momentos en que más se necesita. Es nuestra tarea, así lo hizo Jesús cuando había enfermos, iba a saludar, iba a tocarlos, a sanarlos, a estar con ellos. A nivel eclesial, pues debo dar un reporte muy doloroso. Nuestra Iglesia Catedral San Pedro Apóstol tuvo unas afectaciones, como dice acá, de daños estructurales muy grandes, que parece, según los datos todavía no definidos, tendremos que hacer pues una nueva catedral, pero indica, hay que tumbar cúpulas principales, y es muy doloroso porque es una iglesia patrimonial colombiana, cerca de 250 años de construcción.
0: Hasta aquí, amigos oyentes, el programa informativo en lengua española de Radio Vaticana y Vatican News este jueves 13 de agosto de 2026. Gracias por habernos acompañado. Alabado sea Jesucristo, laudetur Jesus Christus.

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2: Apreciados oyentes de Radio Vaticana y Vatican News, bienvenidos al programa informativo en lengua española. Reciban un saludo fraterno de la redacción hispanoamericana y de quien les habla, Sebastián Sansón Ferrari, este jueves 13 de agosto de 2026, en la 19ª semana del tiempo ordinario. La Iglesia celebra la memoria litúrgica, entre otros, de San Juan Berchmans, jesuita. Hoy destacamos. León XIV se trasladó este miércoles 12 de agosto por la tarde hacia Castel Gandolfo, donde permanecerá hasta el martes 18. El sábado 15 a las 10 de la mañana, Santa Misa presidida por el Pontífice en la Parroquia Pontificia de Santo Tomás de Villanueva de Castel Gandolfo y a las 12 del mediodía, Oración Mariana del Ángelus en la Plaza de la Libertad de Castel Gandolfo. El Papa insta a las religiosas a hacer frente a la globalización de la indiferencia. Videomensaje dirigido a la Conferencia de Liderazgo de las Religiosas de Estados Unidos. El pontífice destaca la belleza de las diferentes comunidades, carismas e historias que unidas contribuyen a hacer visible la misión y el misterio de la Iglesia en nuestro mundo. Colombia, arzobispo de Cali, mucho dolor pero también mucha esperanza. Monseñor Luis Fernando Rodríguez Velázquez lamenta la situación que se vive en el Valle del Cauca tras el terremoto sin perder la esperanza y agradece el gesto del Papa León XIV. Nos ha dado el ejemplo de una caridad eficaz, ora y actúa. La misa dominical es esencial que participen también quienes trabajan. En la audiencia general de este miércoles, el pontífice dedicó su catequesis al año litúrgico, que propone cíclicamente la pedagogía de la historia de la salvación realizada en Cristo. Su fundamento y núcleo es el domingo, día en el que se conmemora la resurrección del Señor, que debe santificarse con la celebración de la Eucaristía. El Santo Padre invita a buscar las mejores condiciones para que también aquellos que no tienen la posibilidad de ausentarse del trabajo puedan participar en ella. En instantes el detalle de las noticias. Buena sintonía. El Santo Padre León XIV se trasladó en la tarde de este miércoles 12 de agosto a Castel Gandolfo, donde permanecerá hasta el martes 18. Este sábado 15, en la solemnidad de la Asunción de la Santísima Virgen María, el Papa presidirá la Sagrada Eucaristía a las 10 de la mañana, hora local en Roma, en la Parroquia Pontificia de Santo Tomás de Villanueva. Posteriormente, a las 12 del mediodía, guiará la Oración Mariana del Ángelus desde la Plaza de la Libertad, en Castel Gandolfo. También el domingo 16, vigésimo domingo del tiempo ordinario, a las 12 del mediodía, León XIV dirigirá la Oración Mariana del Ángelus desde la Plaza de la Libertad. El martes 18 regresará al Vaticano y el miércoles 19 presidirá la Audiencia General a las 10 de la mañana en la Basílica Vaticana. Asimismo, el sábado 22 de agosto, el Santo Padre efectuará una visita pastoral a la República de San Marino, al Meeting de Rimini y a la ciudad de Rimini. Finalmente, el sábado 29 de agosto, León XIV presidirá la Santa Misa a las 18 en la Iglesia de María Santísima del Lago, en Castel Gandolfo, seguida de una procesión.
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4: Dear friends in Christ, I cordially greet the members of the Leadership Conference of Women Religious in the United States of America, which is celebrating the 70th anniversary of foundation at its 2026 annual assembly. I likewise offer prayerful good wishes to the women and men religious from various congregations throughout the Americas who are participating in this year's event.
2: La Iglesia necesita de las religiosas y de los religiosos y toda la diversidad y riqueza de las formas de consagración y ministerio que representan, porque con su vitalidad y el testimonio de una vida centrada en Jesús pueden contribuir a despertar al mundo. Así, juntos podremos afrontar la globalización de la indiferencia y la impotencia con el remedio del amor y la misericordia de Cristo. Con estas palabras, el Papa León XIV se dirigió este 12 de agosto en un videomensaje en inglés a los religiosos y religiosas reunidos en Orlando para la asamblea anual de la conferencia de la Leadership Conference of Women Religious con motivo del 70º aniversario de su fundación.
4: As such, I was pleased to learn that the assembly's proceedings will include a synodal method of listening, discussion, and discernment, with an openness and a willingness to understand what others are saying.
2: Recordando el tema del encuentro que tiene lugar del 11 al 14 de agosto, muchos carismas, un espíritu, una vocación, el Papa enfatizó que oraba para que durante el encuentro tengan presente de manera especial los carismas específicos que Dios ha confiado a los fundadores y fundadoras de sus respectivas comunidades, y expresó su gratitud por las valiosas contribuciones de sus institutos en los ámbitos de la evangelización, la educación y la atención a los pobres y marginados, entre otros. Estos son carismas dados por el Espíritu mediante los cuales, a lo largo del tiempo, mujeres y hombres consagrados han contribuido a hacer visible la misión y el misterio de la Iglesia en nuestro mundo.
4: As you reflect on your theme of many charisms, one spirit, one call, I pray that you will especially keep in mind the specific charisms entrusted by God to the founders and foundresses of your respective communities.
2: En medio de los escombros y el polvo de Colombia, devastada por el violento terremoto de magnitud 7.4 del lunes 10 de agosto, se manifiesta la cercanía del Santo Padre. Una cercanía expresada también este miércoles 12 de agosto de 2026 en la Audiencia General, efectuada en la Basílica de San Pedro durante su saludo a los peregrinos hispanófonos.
4: Saludo cordialmente a los peregrinos de lengua española. Pidámosle a la Virgen María, quien llevó a Cristo en su seno, que interceda por nosotros, para que también como ella podamos participar de los misterios de Cristo, especialmente en la celebración dominical de la Eucaristía. Que Dios los bendiga. Muchas gracias.
2: Una proximidad que también se materializó con una asignación inicial urgente de fondos enviada por el pontífice a través de la limosnería apostólica para las diócesis afectadas por el desastre, gracias al contacto constante del prefecto Monseñor Luis Marín de San Martín con la Nunciatura Apostólica y la Conferencia Episcopal. Al igual que en Venezuela, país también afectado por un fuerte terremoto en junio pasado, el Santo Padre envió de inmediato ayuda económica inicial a Colombia como muestra concreta de su cercanía en este momento dramático. La suma de 100.000 euros se destina directamente al Secretariado Nacional de Pastoral Social, Caritas Colombiana, que funciona como centro de coordinación para la recaudación y distribución de la ayuda, con el fin de brindar asistencia solidaria a las diócesis afectadas. El monto fue acordado con los beneficiarios y constituye una donación inicial para atender las necesidades más urgentes. Se proporcionará asistencia concreta adicional según se identifiquen las necesidades y se comuniquen oportunamente al Dicasterio para el Servicio de la Caridad, Limosnería Apostólica. León XIV dedicó su catequesis de este miércoles 12 de agosto durante la Audiencia General al año litúrgico, deteniéndose en el quinto capítulo de la Constitución Sacrosantum Concilium, poniendo de relieve que a lo largo de los años el ciclo de celebraciones cristianas se ha convertido en un modo de actualizar la obra de salvación de Cristo en la historia, de hacer visible la comunión de los creyentes con el Señor, de dar testimonio de su pertenencia a Cristo y de su fidelidad a la Iglesia.
5: Para santificar el domingo es indispensable celebrar la Eucaristía, la escucha de la palabra y la participación en el cuerpo de Cristo implican, según los padres conciliares, el convenire in unum, es decir, la convocación festiva de los fieles. En dicha asamblea, la comunidad cristiana hace visible su comunión con el Señor, y da testimonio de su pertenencia a Cristo y de su fidelidad a la Iglesia. Esta asamblea no puede sustituirse por una presencia meramente virtual, ni se reduce a una reunión meramente pasiva. La asamblea litúrgica se realiza, en efecto, en la participación activa de hermanos y hermanas, convocados juntos para que den gracias a Dios que los hizo renacer a la viva esperanza por la resurrección de Jesucristo de entre los muertos.
4: A tal propósito, exhorto tutti a
5: en este sentido, los animo a todos a buscar las mejores condiciones posibles para que también puedan participar en la Santa Misa, incluso aquellos que los domingos no tienen la posibilidad de ausentarse del trabajo. Queridos hermanos, el año litúrgico, marcado por los domingos, tiene una historia interesante en la que se entrelazan la fe y la devoción de la Iglesia. De hecho, ya desde el siglo II después de Cristo, a la celebración de la Pascua semanal, se añadió la de la Pascua anual, la máxima solemnidad, que se extendía a lo que se denomina el tiempo de gran alegría de 50 días que culminaba en Pentecostés y se preparaba mediante el tiempo de Cuaresma con su carácter penitencial. El desarrollo del ciclo natalicio que tuvo lugar posteriormente, siguiendo el modelo del ciclo pascual, ha permitido revivir los misterios de la encarnación del Verbo de Dios, de su nacimiento y de su manifestación al mundo. La Iglesia ha incorporado además en los distintos tiempos la veneración de la Santísima Virgen María, unida con lazo indisoluble a la obra salvífica de su Hijo, y el recuerdo de los mártires y de los demás santos cantan la perfecta alabanza a Dios en el cielo e interceden por nosotros. El año litúrgico propone así, de forma sacramental, la pedagogía de la historia de la salvación, guiando a los fieles desde la espera del Mesías hasta la plenitud del misterio pascual y la anticipación de la gloria futura. En él, la Iglesia celebra la actualidad salvífica del misterio de Cristo, permitiendo a los creyentes participar en él cada vez más profundamente. Por eso, el año litúrgico constituye el principio inspirador y el marco de referencia esencial de toda acción pastoral. Monseñor

0: las víctimas, los fallecidos, de verdad que eso nos ha generado mucha tristeza en nuestras parroquias, porque muchas de estas situaciones tienen una parroquia cercana, los sacerdotes están allí acompañando, orando, atendiendo desde lo que se nos permite espiritualmente a las comunidades y han sentido la presencia de la iglesia. Y yo aquí también agradezco a mis sacerdotes ese sentido misionero, apostólico y pastoral de estar allí en los momentos en que más se necesita. Es nuestra tarea. Así lo hizo Jesús cuando había enfermos, iba a saludar, iba a tocarlos, a sanarlos, a estar con ellos. A nivel eclesial, pues debo dar un reporte muy doloroso. Nuestra Iglesia Catedral San Pedro Apóstol tuvo unas afectaciones, como dice acá, de daños estructurales muy grandes que parece, según los datos todavía no definidos, tendremos que hacer pues una nueva catedral, pero indica, hay que tumbar cúpulas principales y es muy doloroso porque es una iglesia patrimonial colombiana, es cerca de 250 años de construcción.
1: Hasta aquí, amigos oyentes, el programa informativo en lengua española de Radio Vaticana y Vatican News este jueves 13 de agosto de 2026. Gracias por habernos acompañado. Alabado sea Jesucristo, laudetur Jesus Christus.
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3: Aquí Radio Vaticana, les saluda el padre Joan Pacheco, estamos en Nota Eclesial y seguimos en la cobertura de lo que sucede en Colombia y de manera especial lo que la Iglesia en Colombia está haciendo, acompañando, viviendo junto a su pueblo luego del terremoto del pasado 10 de agosto que afectó a diversas ciudades de esta Nación. La Conferencia Episcopal de Colombia invita a la solidaridad, así como también lo hemos escuchado, de diversas diócesis, obispos, arzobispos, instituciones, por supuesto, a vivir el momento de oración y también de solidaridad. Hoy vamos a conversar con el obispo de la diócesis de Pereira, Monseñor Nelson Cardona. Pereira es una ciudad situada en una región montañosa, cafetalera del oeste de Colombia, que también fue azotada por el terremoto del pasado 10 de agosto de 2026. Hoy conversamos con Monseñor Nelson Jair Cardona Ramírez, obispo de la diócesis de Pereira, que desde la ciudad de Risaralda le pedimos nos comparta cuáles han sido las consecuencias que ha provocado este fuerte terremoto.
4: Bueno, les agradezco mucho. Sí, el pasado lunes hemos tenido pues este fuerte terremoto en buena parte de las regiones de Colombia, pero especialmente aquí en Pereira y en los lugares de la diócesis de Pereira, pues se ha sentido con mucha fuerza. La naturaleza ha mostrado todo su poder, pero bueno, el Señor ha sido grande con nosotros y aquí estamos acompañando a la comunidad y también pues preparándonos para la reconstrucción de todo esto.
3: ¿Tienen algún estimado de las instituciones eclesiales afectadas?
4: Bueno, tenemos unas 12 parroquias con unas afectaciones muy graves, algunas que quizás habrá que demoler totalmente. También la curia diocesana ha sido fuertemente afectada con riesgo de colapso en este momento, el seminario mayor de igual manera, el banco de alimentos también colapsó y por lo menos unas 60 parroquias con averías graves, eso pues en el ámbito eclesiástico aquí en la diócesis de Pereira.
3: Y en el centro de la ciudad también hemos visto muchos edificios, viviendas de particulares.
4: Sí, ha habido algunos lugares muy afectados, como el centro, como usted bien lo dice, el sector del parque de la Iglesia de la Valvanera, también con edificios colapsados. De igual manera, un sector que conocemos como La Lorena, con edificios que

0: que colapsaron totalmente, que se ve, pero ahora empieza el proceso de todo aquello que será demolido, que aunque permaneció en pie, no puede ser habitable, que será el grave problema que se enfrentará al terminar esta primera etapa de los rescates de personas con vida.
1: Todavía está en desarrollo el rescate de personas que con vida en los escombros.
0: Sí, justamente se ha decretado una ley para impedir salir en carros particulares, precisamente porque son los momentos como cruciales para saber, para determinar si hay todavía personas con vida bajo los escombros. Entonces, se sigue en ese proceso. Hasta el momento, la diócesis reporta unos 100 fallecidos rescatados, pero como le digo, no sabemos todavía qué cifra de hermanos fallecidos estén todavía bajo los escombros.
1: Monseñor, ¿de qué manera han ido desarrollando la pastoral social para la atención también espiritual y de ayuda a los afectados y a las víctimas del terremoto?
0: Bueno, por prudencia, obviamente no hemos podido usar muchos de los templos, pero los sacerdotes han estado celebrando en los parques o han ido a los lugares también donde hay personas concentradas, clínicas que se tuvieron que improvisar en coliseos, en centros deportivos. Hemos tratado de hacer presencia en esos lugares, manteniendo obviamente la prudencia de no aglomerar personas en este momento crucial para el rescate y que todavía representa mucho peligro. Ya a nivel de la pastoral social, hemos improvisado nuestro banco de alimentos, dicho ya que se derrumbó la sede del que teníamos, en una parroquia, en la parroquia San Marcos, ubicada en la ciudad vecina de Dos Quebradas. Hemos organizado nuestro banco de alimentos. Ya se están movilizando donaciones, porque pues empieza a veces a escasear, porque muchos supermercados colapsaron, entonces empiezan a escasear los alimentos, pero ya no solamente a través de la Cáritas diocesana, del Banco de Alimentos, empiezan a movilizar las ayudas, sino que también el gobierno ya creo que recibirá hoy sus primeras ayudas de países como México.
1: ¿Y cuáles son las principales necesidades que esta región de Colombia ahora mismo para sostener a quienes lo han perdido todo?
0: Bueno, pues aquellas cosas que son vitales como para pasar las noches, porque como le digo, muchos no podrán entrar a sus casas. Algunos se han arriesgado a sacar elementos de sus apartamentos, pero pues sigue siendo un riesgo. Entonces, todos aquellos elementos básicos que se puedan tener, colchones, frazadas, tal vez también tiendas, campo, camping para poder a veces pasar la noche, agua, también alimentos que no sean muy perecederos para poder ir superando esto, porque seguramente que a partir de estos días empezará ya a movilizarse mucho más esa necesidad de atender a las personas con las necesidades básicas. Y ya en la segunda parte, pues será la reconstrucción, que será algo ya mucho más estructurado. Estamos en esta primera fase y bueno, Dios proveerá para esa segunda fase de reconstruir la ciudad y con ella, con la ciudad, reconstruir también nuestras iglesias.
1: ¿Y ha tenido la oportunidad de escuchar a las víctimas directas del terremoto que le han dicho o que le han reportado también los párrocos?
0: Bueno, yo al igual que buena parte de las personas de Pereira, tuve que salir del lugar donde vivía porque también está totalmente averiado. Entonces, en esa primera mañana estuve pues toda la mañana con algunos sacerdotes en el parque donde nos concentrábamos como una especie de lugar seguro, en el Parque Bolívar. Allí pues pude junto con ellos ir atendiendo enfermos que estaban allí, también aguardando algún lugar donde poder estar. Allí estuvimos con ellos también consolando, tranquilizando, serenando a muchas personas. El martes y ayer miércoles pues he estado recorriendo las calles de la ciudad, también acompañando a las personas, brindando algo de consuelo y de saber pues que estamos allí, que no nos vamos a ir, que estamos con ellos, que nos quedamos con ellos, que somos parte de ellos. Y también visitando a algunos sacerdotes para animarlos con sus iglesias muy destruidas. Pero ahí vamos todos con esperanza. Esta es una tierra de personas muy resilientes, de personas muy llenas de esperanza cristiana y por eso creemos que saldremos adelante con la ayuda de Dios y con la pujanza de esta gente de Risaralda y de Caldas.
1: Bueno, y la Conferencia Episcopal ha dado inicio a esta campaña solidaria con Colombia hasta el último rincón. ¿Nos puede hablar de lo que se trata y también haciendo la invitación a ser solidarios?
0: Bueno, se trata de estar en una jornada de oración el próximo 16 de agosto, en que se ha invitado para que todos nos hagamos primero conscientes de la necesidad de tantos hermanos, no solamente de esta región del eje cafetero, sino también del Valle del Chocó, que han sufrido también mucho el embate de las fuerzas de la naturaleza. Entonces, es hacernos conscientes de que en todos los rincones de Colombia en este momento puede haber una persona sufriendo y por ellos y con ellos nos unimos para que nadie se sienta solo. También la Conferencia Episcopal está organizando todas las ayudas desde la Cáritas Nacional. Entonces son las cosas que la Conferencia Episcopal, que no nos ha dejado solos desde el primer momento, su solidaridad, su cercanía, pidiéndonos reportes y todo esto para desde allí ellos también ir organizando las cuestiones desde la oración el próximo 16 de agosto, pero también desde la ayuda material posteriormente.
1: Agradecemos a Monseñor Nelson Cardona Ramírez, obispo de la diócesis de Pereira, por compartir con nosotros y le pedimos para finalizar un mensaje de esperanza para su iglesia local y para todos los hermanos que han sufrido allí el terremoto.
0: Bueno, esta iglesia ha vivido ya momentos difíciles en terremotos anteriores y la gente sabe que Dios no nos deja solos y que la solidaridad de Colombia y del mundo tampoco nos deja solos. Por eso yo los invito a mantener la fe y la esperanza. Eso es lo que ha hecho grande a este pueblo, a esta iglesia de Pereira y seguirá siendo nuestra característica principal. No nos desesperamos, estamos llenos de fuerza, de fortaleza del Señor y los invito a mantener esa fortaleza que será definitiva para la reconstrucción de nuestro pueblo y para sanar las heridas espirituales, psíquicas que todo esto puede ir dejando.
1: Bueno, y como hemos mencionado, la Conferencia Episcopal de Colombia y el Secretariado Nacional de Pastoral Social Cáritas convocan a las jurisdicciones eclesiásticas, parroquias, comunidades de fe, agentes de pastoral, a todo el país y a las naciones, al pueblo de Dios en cualquier parte del mundo, a acompañar en ese momento de oración, una jornada nacional de oración, este domingo 16 de agosto. Ante las afectaciones provocadas por el terremoto, el pasado 10 de agosto, la Iglesia Católica en Colombia articula una respuesta nacional para acompañar a las personas y comunidades afectadas y poner sus capacidades al servicio de quienes enfrentan las consecuencias de esta emergencia. Y han iniciado una campaña con Colombia hasta el último rincón, con ello el Secretariado Nacional de Pastoral Social, Cáritas Colombia, hacen extensiva esta iniciativa que busca hacer visible la solidaridad y la caridad cristiana, acompañar a quienes sufren, articular la ayuda y sostener juntos la esperanza, especialmente en las comunidades que enfrentan mayores afectaciones, así lo comunica la Conferencia Episcopal Colombiana sobre la iniciativa Colombia hasta el último rincón, que buscará que las voces de las personas afectadas y de quienes las acompañan desde los territorios tengan un lugar central. Están trabajando con los bancos de alimentos en la página en internet de la Conferencia Episcopal de Cáritas. También es posible hacer donaciones, contribuir con las comunidades que han sufrido a causa del terremoto. Y este domingo 16 de agosto les invitamos a todos a participar, a ofrecer sus oraciones desde donde estemos por Colombia, por quienes han perdido la vida, por quienes están sufriendo, porque perdieron a sus seres queridos, a quienes perdieron todos los hogares, para que el Señor les consuele y también toque los corazones de todos nosotros para ser solidarios con quienes viven esta trágica situación. Hoy hemos conversado con el obispo de Pereira. Allí se registraron graves daños en algunos templos, como lo mencionaba el obispo Cardona Ramírez, y con la invitación que él nos dejaba, nos despedimos, esa invitación a vivir la esperanza de que Dios siempre nos acompañe. Y en la audiencia general de esta semana, el Papa León XIV también expresaba su cercanía con el pueblo de Colombia. Lo hizo primero a través de un telegrama firmado por el secretario de Estado, manifestando la cercanía, haciendo llegar su pésame a los familiares de las víctimas, y en la audiencia, por supuesto, también elevó su oración y manifestó su cercanía, llamado del Papa, pidiendo la solidaridad, pidiendo la oración y también haciéndose solidario con el anuncio que hiciera también la limosnería apostólica con una donación que el Santo Padre ha hecho llegar para también ayudar en las necesidades. Escuchemos las palabras del Santo Padre.
2: Deseo expresar mi cercanía a las hermanas y hermanos colombianos que sufrieron los efectos del reciente terremoto que causó numerosas víctimas y heridos, así como grandes daños materiales. Mientras ruego al Señor por el eterno descanso de los fallecidos, aseguro mis plegarias por sus familias y todos los que han sido golpeados por esta tragedia. Manifiesto mi gratitud.
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0: Laudetur Jesus Christus.
1: Hola y bienvenidos, amables oyentes de Radio Vaticana y Vatican News al programa informativo en lengua española. Un saludo cordial de la redacción hispanoamericana y de quien les acompaña, Sebastián Sansón Ferrari. Este jueves 13 de agosto de 2026 estamos en la 19ª semana del tiempo ordinario. La Iglesia celebra la memoria litúrgica, entre otros, de San Juan Bergmans, jesuita. Hoy destacamos: León XIV se trasladó este miércoles 12 de agosto por la tarde hacia Castel Gandolfo, donde permanecerá hasta el martes 18. El sábado 15, en la solemnidad de la Asunción de la Santísima Virgen María, a las 10 de la mañana, presidirá la Santa Misa en la Parroquia Pontificia de Santo Tomás de Villanueva, en Castel Gandolfo, y a las 12 del mediodía guiará la oración mariana del Ángelus en la Plaza de la Libertad de Castel Gandolfo. El Papa León XIV puso esta semana a los jóvenes en el centro de su mensaje, con llamados a vivir una fe alegre, comprometida y abierta al diálogo. Desde Asís, donde más de 2.000 jóvenes europeos participaron en el encuentro franciscano GO, hasta la República Checa, el pontífice los animó a vencer el miedo, asumir compromisos y convertirse en protagonistas de una iglesia al servicio de la sociedad. Monseñor Luis Fernando Rodríguez Velázquez, arzobispo de Cali en Colombia, lamenta la situación que se vive en el Valle del Cauca tras el terremoto del pasado 10 de agosto, sin perder la esperanza, y agradece el gesto del Santo Padre. Nos ha dado el ejemplo de una caridad eficaz. Ora y actúa. La intención de oración del Papa para agosto pone el foco en las ciudades como uno de los grandes campos de misión de nuestro tiempo y anima a construir comunidades abiertas donde nadie quede excluido. Enseguida ampliamos las noticias. Buena sintonía.

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1: Los jóvenes estuvieron, como anticipábamos en los titulares, esta semana en el centro del mensaje del Papa, desde Asís, donde más de 2.000 jóvenes europeos se reunieron en el encuentro franciscano Go hasta la República Checa. El obispo de Roma los invitó a no dejarse vencer por el miedo, a vivir una fe alegre y comprometida, y también a asumir un papel activo en una iglesia abierta al diálogo y al servicio de la sociedad. Patricia Inestrosa con el reporte.
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3: Esta semana el Papa León XIV puso a los jóvenes en el centro de sus mensajes en Asís. Más de 2.000 chicos europeos participaron en el Go Franciscan Youth Meeting. Vivieron días de oración, formación, diálogo y fraternidad inspirados en San Francisco. En la jornada conclusiva, León XIV escuchó sus preguntas y compartió con ellos su mensaje de esperanza.
0: A los cristianos se les pedirá cada vez más que se conviertan en artífices de paz en el seno de sociedades tentadas a instrumentalizar la religión en la confrontación de identidades.
3: Una joven de Croacia preguntó al Papa cómo vivir el Evangelio con la alegría y sencillez de San Francisco. León XIV recordó que el santo fue un hombre de paz y diálogo y animó a los jóvenes a vivir una fe humilde y abierta, capaz de acercar a los demás y construir fraternidad. San Francisco comprendió que el Evangelio no podía separarse de las decisiones de Jesucristo, que se hizo pobre para enriquecernos, y que elegir la pobreza podía favorecer el encuentro y el intercambio de dones.
0: Si nos reunimos en su nombre, Él viene en medio de nosotros. Y la alegría que nos llena el corazón es libre y sincera. Esta alegría evangeliza más que las palabras y no se puede ocultar.
3: El Papa habló también sobre el valor de las decisiones definitivas, especialmente en un tiempo en que muchos jóvenes temen comprometerse para toda la vida. León XIV explicó que decir un sí definitivo no es encerrarse, sino abrirse al amor y a Dios en un camino que dura toda la vida y que nunca recorremos solos.
0: Por mi propia experiencia, puedo decir que el Señor nunca me ha abandonado. Siempre me ha acompañado, regalándome incluso personas con quienes caminar juntos.
3: Una tercera pregunta abordó cómo amar a la Iglesia a pesar de sus heridas, decepciones y escándalos. León XIV recordó que su renovación no nace del poder ni del juicio, sino del servicio, la fraternidad y el compromiso de cada bautizado, siguiendo el ejemplo de San Francisco.
0: Francisco los recorrió. No dominar, sino servir. No aferrarse, sino recibir. No retener, sino devolver. Es la vida de Dios la que repara la Iglesia y la convierte en un pueblo libre, un lugar de respiro y de salvación.
3: Así, el Papa propuso a los jóvenes una Iglesia entendida como una gran fraternidad, una casa donde todos puedan reconocerse como hermanos. Desde Asís, su invitación, convertirse en protagonistas de una iglesia capaz de transformar el mundo y construir una civilización del amor.
4: Estamos llamados, de hecho, a leer las Escrituras con el Maestro, a interpretar nuestro tiempo y a tomar decisiones siguiendo su camino. Estamos aquí para vencer la resignación y el miedo, para disipar las dudas que también nos frenan a nosotros, como frenaron también a los apóstoles.
3: El mensaje de León XIV a los jóvenes continúa también en la República Checa, donde más de 3.000 chicos de entre 14 y 26 años participaron en el Encuentro Nacional de la Juventud en Ostrava. En un mensaje, el Papa los animó a acudir con confianza a Jesús, que ha vencido al mundo, y les confía una misión concreta: ser testigos de su amor en la familia, en la sociedad, en el trabajo y en el estudio. El encuentro buscó también ayudarles a construir nuevas amistades en el Señor y descubrir que la fe puede vivirse en todos los ámbitos de la vida. Y en su alocución en el Ángelus, el Papa invitó a no tener miedo, ante el Evangelio de Jesús caminando sobre las aguas. León XIV recordó las palabras del Señor a sus discípulos.
5: Ánimo, soy yo, no tengan miedo.
3: Para León XIV, la fe no significa vivir sin dificultades, sino reconocer la presencia de Dios, precisamente en medio de ellas. La respuesta, explicó, es acoger a Jesús en la barca de nuestra vida, mediante la oración, los sacramentos y la escucha de su palabra.
1: El Santo Padre León XIV se trasladó en la tarde de este miércoles 12 de agosto a Castel Gandolfo, donde permanecerá hasta el martes 18. Este sábado 15, en la solemnidad de la Asunción de la Santísima Virgen María, el Papa presidirá la Sagrada Eucaristía a las 10 de la mañana, hora local en Roma, en la parroquia pontificia de Santo Tomás de Villanueva. Posteriormente, a las 12 del mediodía, guiará la oración mariana del Ángelus desde la Plaza de la Libertad, en Castel Gandolfo. También el domingo 16, vigésimo domingo del tiempo ordinario, a las 12 del mediodía, León XIV dirigirá la oración mariana del Ángelus desde la Plaza de la Libertad. El martes 18 regresará al Vaticano y el miércoles 19 presidirá la audiencia general a las 10 de la mañana en la Basílica Vaticana. Asimismo, el sábado 22 de agosto, el Santo Padre efectuará una visita pastoral a la República de San Marino, al meeting de Rimini y a la ciudad de Rimini. Finalmente, el sábado 29 de agosto, León XIV presidirá la Santa Misa a las 18 en la Iglesia de María Santísima del Lago, en Castel Gandolfo, seguida de una procesión. En un mundo donde las grandes ciudades concentran cada vez más población, pero también más soledad y anonimato, el Papa León XIV ha dedicado su intención de oración para el mes de agosto a la evangelización en la ciudad, haciendo un llamado a transformar los espacios urbanos en comunidades acogedoras donde nadie se siente invisible. A través de la campaña Reza con el Papa, impulsada por la Red Mundial de Oración del Papa, el Santo Padre invita a los fieles y a todas las personas de buena voluntad a unirse en oración por una iglesia capaz de acercarse a quienes viven en las periferias humanas y existenciales de las grandes urbes.
6: En el nombre del Padre, del Hijo y del Espíritu Santo. Amén.

0: Señor Jesús, buen pastor, tú recorres nuestras calles y plazas, entras en los edificios altos y en los barrios humildes, acompañas silenciosamente a millones que buscan sentido en medio del ruido y la prisa. Tú conoces, Señor, el corazón de la ciudad, sus luces y sombras, su bullicio y su soledad. Sabemos que las ciudades están llamadas a ser lugares de libertad y oportunidad, pero también pueden transformarse en espacios de anonimato y aislamiento. Por eso hoy te pedimos una mirada nueva, capaz de descubrir en la vida urbana el terreno fecundo para anunciar tu evangelio. Danos una fe creativa y profunda que no se quede en las palabras, sino que se encarne en gestos sencillos y cercanos. Haznos iglesia en salida, capaz de tender la mano en las periferias, de dar consuelo en la soledad y de sembrar fraternidad donde reina la indiferencia. Señor, que nuestras comunidades urbanas sean lugares abiertos y acogedores, lugares donde se comparta la esperanza, donde nadie se sienta invisible y donde la alegría de tu evangelio ilumine la vida escondida de tantos hermanos. Haznos testigos tuyos en la ciudad, misioneros valientes y creativos que anuncien con la vida tu amor, capaz de superar la prisa, el ruido y el anonimato. Amén.
1: La Arquidiócesis de Asunción en Paraguay informa que este viernes 14 de agosto de 2026 a las 6 de la tarde en la Costanera Norte, a la altura del Palacio de Gobierno, el Arzobispo de Asunción, Cardenal Adalberto Martínez Flores, bendecirá el monumento a la Virgen Nuestra Señora de la Asunción, patrona del Paraguay y de la Arquidiócesis. Participarán de este evento el Presidente de la República, Santiago Peña, la Primera Dama, Leticia Ocampos, el Nuncio Apostólico, Monseñor Vincenzo Turturro, el Intendente de Asunción, Luis Bello, otras autoridades nacionales y representantes de las empresas que cooperaron para la ejecución del monumento. Se trata de una obra hecha en bronce encargada por el Arzobispado de Asunción a la escultora Ingrid Seal y desarrollada con aportes de empresas privadas y de numerosos fieles. Su emplazamiento en la Bahía de Asunción obedece a hechos históricos y religiosos vinculados a la fundación de la ciudad capital. El 15 de agosto de 1537, el capitán español Juan de Salazar y Espinosa fundó la Casa Fuerte Nuestra Señora de la Asunción, que posteriormente se convertiría en la capital de la República del Paraguay. Nuestra Señora de la Asunción fue declarada patrona de toda la República del Paraguay por el Papa Pío XII el 13 de julio de 1951. Asimismo, el 13 de agosto de ese mismo año fue nombrada Mariscala del Ejército por decreto del Poder Ejecutivo firmado por el presidente Federico Chávez. La ciudad capital del Paraguay es la única del mundo que lleva por nombre Asunción, en honor a la fiesta de la glorificación que la Virgen María recibió de parte de Dios al elevarla en cuerpo y alma al cielo. Por tanto, la Asunción de la Virgen María, que se festeja cada 15 de agosto, es la Pascua de María. Atendiendo a estas razones, la Arquidiócesis de la Santísima Asunción impulsó la creación del monumento, que además de honrar a la Virgen María, realzará el valor patrimonial del Centro Histórico Asunceno, ya que será un nuevo punto para la oración y de atracción turística de la ciudad.

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4: Hasta aquí, amigos oyentes, el programa informativo en lengua española de Radio Vaticana y Vatican News este jueves 13 de agosto de 2026. Gracias por habernos acompañado. Alabado sea Jesucristo, laudetur Jesus Christus.
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6: Aquí Radio Vaticana, les saluda el padre Joan Pacheco, estamos en Nota Eclesial y seguimos en la cobertura de lo que sucede en Colombia y de manera especial lo que la Iglesia en Colombia está haciendo, acompañando, viviendo junto a su pueblo luego del terremoto del pasado 10 de agosto que afectó a diversas ciudades de esta nación. La Conferencia Episcopal de Colombia invita a la solidaridad, así como también lo hemos escuchado, de diversas diócesis, obispos, arzobispos, instituciones, por supuesto, a vivir el momento de oración y también de solidaridad. Hoy vamos a conversar con el obispo de la diócesis de Pereira, Monseñor Nelson Cardona. Pereira es una ciudad situada en una región montañosa, cafetalera del oeste de Colombia, que también fue azotada por el terremoto del pasado 10 de agosto de 2026. Hoy conversamos con Monseñor Nelson Jair Cardona Ramírez, obispo de la diócesis de Pereira, que desde la ciudad de Risaralda le pedimos nos comparta cuáles han sido las consecuencias que ha provocado este fuerte terremoto.
7: Bueno, les agradezco mucho. Sí, el pasado lunes hemos tenido pues este fuerte terremoto en buena parte de las regiones de Colombia, pero especialmente aquí en Pereira y en los lugares de la diócesis de Pereira, pues se ha sentido con mucha fuerza. La naturaleza ha mostrado todo su poder, pero bueno, el Señor ha sido grande con nosotros y aquí estamos acompañando a la comunidad y también pues preparándonos para la reconstrucción de todo esto.
6: ¿Tienen algún estimado de las instituciones eclesiales afectadas?
7: Bueno, tenemos unas 12 parroquias con unas afectaciones muy graves, algunas que quizás habrá que demoler totalmente. También la curia diocesana ha sido fuertemente afectada con riesgo de colapso en este momento, el seminario mayor de igual manera, el banco de alimentos también colapsó y por lo menos unas 60 parroquias con averías graves, eso pues en el ámbito eclesiástico aquí en la diócesis de Pereira.
6: Y en el centro de la ciudad también hemos visto muchos edificios, viviendas de particulares.
7: Sí, ha habido algunos lugares muy afectados, como el centro, como usted bien lo dice, el sector del parque de la Iglesia de la Valvanera, también con edificios colapsados. De igual manera, un sector que conocemos como La Lorena, con edificios que colapsaron totalmente, que se ve, pero ahora empieza el proceso de todo aquello que será demolido, que aunque permaneció en pie, no puede ser habitable, que será el grave problema que se enfrentará al terminar esta primera etapa de los rescates de personas con vida.
6: ¿Todavía está en desarrollo el rescate de personas que con vida en los escombros?
7: Sí, justamente se ha decretado una ley para impedir salir en carros particulares, precisamente porque son los momentos como cruciales para saber, para determinar si hay todavía personas con vida bajo los escombros. Entonces se sigue en ese proceso. Hasta el momento la diócesis reporta unos 100 fallecidos rescatados, pero como le digo, no sabemos todavía qué cifra de hermanos fallecidos estén todavía bajo los escombros.
6: Monseñor, ¿de qué manera han ido desarrollando la pastoral social para la atención también espiritual y de ayuda a los afectados y a las víctimas del terremoto?
7: Bueno, por prudencia, obviamente no hemos podido usar muchos de los templos, pero los sacerdotes han estado celebrando en los parques o han ido a los lugares también donde hay personas concentradas, clínicas que se tuvieron que improvisar en coliseos, en centros deportivos. Hemos tratado de hacer presencia en esos lugares, manteniendo obviamente la prudencia de no aglomerar personas en este momento crucial para el rescate y que todavía representa mucho peligro. Ya a nivel de la pastoral social, hemos improvisado nuestro banco de alimentos, dicho ya que se derrumbó la sede del que teníamos, en una parroquia, en la parroquia San Marcos, ubicada en la ciudad vecina de Dos Quebradas. Hemos organizado nuestro banco de alimentos. Ya se están movilizando donaciones, porque pues empieza a veces a escasear, porque muchos supermercados colapsaron, entonces empiezan a escasear los alimentos, pero ya no solamente a través de la Cáritas diocesana, del Banco de Alimentos, empiezan a movilizar las ayudas, sino que también el gobierno ya creo que recibirá hoy sus primeras ayudas de países como México.
6: ¿Y cuáles son las principales necesidades que esta región de Colombia ahora mismo para sostener a quienes lo han perdido todo?
7: Bueno, aquellas cosas que son vitales como para pasar las noches, porque como le digo, muchos no podrán entrar a sus casas. Algunos se han arriesgado a sacar elementos de sus apartamentos, pero pues sigue siendo un riesgo. Entonces, todos aquellos elementos básicos que se puedan tener, colchones, frazadas, tal vez también tiendas, camping para poder a veces pasar la noche, agua, también alimentos que no sean muy perecederos para poder ir superando esto, porque seguramente que a partir de estos días empezará ya a movilizarse mucho más esa necesidad de atender a las personas con las necesidades básicas. Y ya en la segunda parte, pues será la reconstrucción, que será algo ya mucho más estructurado. Estamos en esta primera fase y bueno, Dios proveerá para esa segunda fase de reconstruir la ciudad y con ella, con la ciudad, reconstruir también nuestras iglesias.
6: ¿Y ha tenido la oportunidad de escuchar a las víctimas directas del terremoto? ¿Qué le han dicho o qué le han reportado también los párrocos?
7: Bueno, yo al igual que buena parte de las personas de Pereira, tuve que salir del lugar donde vivía porque también está totalmente averiado. Entonces, en esa primera mañana estuve pues toda la mañana con algunos sacerdotes en el parque donde nos concentrábamos como una especie de lugar seguro, en el Parque Bolívar. Allí pues pude junto con ellos ir atendiendo enfermos que estaban allí, también aguardando algún lugar donde poder estar. Allí estuvimos con ellos también consolando, tranquilizando, serenando a muchas personas. El martes y ayer miércoles pues he estado recorriendo las calles de la ciudad, también acompañando a las personas, brindando algo de consuelo y de saber pues que estamos allí, que no nos vamos a ir, que estamos con ellos, que nos quedamos con ellos, que somos parte de ellos. Y también visitando a algunos sacerdotes para animarlos con sus iglesias muy destruidas. Pero ahí vamos todos con esperanza. Esta es una tierra de personas muy resilientes, de personas muy llenas de esperanza cristiana, y por eso creemos que saldremos adelante con la ayuda de Dios y con la pujanza de esta gente de Risaralda y de Caldas.
6: Bueno, y la Conferencia Episcopal ha dado inicio a esta campaña solidaria con Colombia hasta el último rincón. ¿Nos puede hablar de lo que se trata y también haciendo la invitación a ser solidarios?
7: Bueno, se trata de estar en una jornada de oración el próximo 16 de agosto, en que se ha invitado para que todos nos hagamos primero conscientes de la necesidad de tantos hermanos, no solamente de esta región del Eje Cafetero, sino también del Valle, del Chocó, que han sufrido también mucho el embate de las fuerzas de la naturaleza. Entonces, es hacernos conscientes de que en todos los rincones de Colombia en este momento puede haber una persona sufriendo y por ellos y con ellos nos unimos para que nadie se sienta solo. También la Conferencia Episcopal está organizando todas las ayudas desde la Cáritas Nacional. Entonces son las cosas que la Conferencia Episcopal, que no nos ha dejado solos desde el primer momento, su solidaridad, su cercanía, pidiéndonos reportes y todo esto para desde allí ellos también ir organizando las cuestiones desde la oración el próximo 16 de agosto, pero también desde la ayuda material posteriormente.
6: Agradecemos a Monseñor Nelson Cardona Ramírez, obispo de la diócesis de Pereira, por compartir con nosotros. Y le pedimos para finalizar un mensaje de esperanza para su iglesia local y para todos los hermanos que han sufrido allí el terremoto.
7: Bueno, esta iglesia ha vivido ya momentos difíciles en terremotos anteriores y la gente sabe que Dios no nos deja solos y que la solidaridad de Colombia y del mundo tampoco nos deja solos. Por eso yo los invito a mantener la fe y la esperanza. Eso es lo que ha hecho grande a este pueblo, a esta iglesia de Pereira, y seguirá siendo nuestra característica principal. No nos desesperamos, estamos llenos de fuerza, de fortaleza del Señor, y los invito a mantener esa fortaleza que será definitiva para la reconstrucción de nuestro pueblo y para sanar las heridas espirituales, psíquicas, que todo esto puede ir dejando.
6: Bueno, y como hemos mencionado, la Conferencia Episcopal de Colombia y el Secretariado Nacional de Pastoral Social Cáritas convocan a las jurisdicciones eclesiásticas, parroquias, comunidades de fe, agentes de pastoral, a todo el país y a las naciones, al pueblo de Dios en cualquier parte del mundo, a acompañar en este momento de oración, una jornada nacional de oración, este domingo 16 de agosto. Ante las afectaciones provocadas por el terremoto, el pasado 10 de agosto, la Iglesia Católica en Colombia articula una respuesta nacional para acompañar a las personas y comunidades afectadas y poner sus capacidades al servicio de quienes enfrentan las consecuencias de esta emergencia. Y han iniciado una campaña con Colombia hasta el último rincón. Con ello, el Secretariado Nacional de Pastoral Social Cáritas Colombia hacen extensiva esta iniciativa que busca hacer visible la solidaridad y la caridad cristiana, acompañar a quienes sufren, articular la ayuda y sostener juntos la esperanza, especialmente en las comunidades que enfrentan mayores afectaciones. Así lo comunica la Conferencia Episcopal Colombiana sobre la iniciativa Colombia hasta el último rincón, que buscará que las voces de las personas afectadas y de quienes las acompañan desde los territorios tengan un lugar central. Están trabajando con los bancos de alimentos en la página en internet de la Conferencia Episcopal de Cáritas. También es posible hacer donaciones, contribuir con las comunidades que han sufrido a causa del terremoto. Y este domingo 16 de agosto les invitamos a todos a participar, a ofrecer sus oraciones desde donde estemos, por Colombia, por quienes han perdido la vida, por quienes están sufriendo, porque perdieron a sus seres queridos, a quienes perdieron todos los hogares, para que el Señor les consuele y también toque los corazones de todos nosotros para ser solidarios con quienes viven esta trágica situación. Hoy hemos conversado con el obispo de Pereira. Allí se registraron graves daños en algunos templos, como lo mencionaba el obispo Cardona Ramírez. Y con la invitación que él nos dejaba, nos despedimos, esa invitación a vivir la esperanza. La esperanza de que Dios siempre nos acompañe. Y en la audiencia general de esta semana, el Papa León XIV también expresaba su cercanía con el pueblo de Colombia. Lo hizo primero a través de un telegrama firmado por el secretario de Estado, manifestando la cercanía, haciendo llegar su pésame a los familiares de las víctimas. Y en la audiencia, por supuesto, también elevó su oración y manifestó su cercanía. El llamado del Papa, pidiendo la solidaridad, pidiendo la oración y también haciéndose solidario con el anuncio que hiciera también la limosnería apostólica con una donación que el Santo Padre ha hecho llegar para también ayudar en las necesidades. Escuchemos las palabras del Santo Padre.
8: Deseo expresar mi cercanía a las hermanas y hermanos colombianos que sufrieron los efectos del reciente terremoto que causó numerosas víctimas y heridos, así como grandes daños materiales. Mientras ruego al Señor por el eterno descanso de los fallecidos, aseguro mis plegarias por sus familias y todos los que han sido golpeados por esta tragedia. Manifiesto mi gratitud.
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2: Hola y bienvenidos, amables oyentes de Radio Vaticana y Vatican News, al programa informativo en lengua española. Un saludo cordial de la redacción hispanoamericana y de quien les acompaña, Sebastián Sansón Ferrari. Este jueves 13 de agosto de 2026 estamos en la 19ª semana del tiempo ordinario. La Iglesia celebra la memoria litúrgica, entre otros, de San Juan Bergmans, jesuita. Hoy destacamos: León XIV se trasladó este miércoles 12 de agosto por la tarde hacia Castel Gandolfo, donde permanecerá hasta el martes 18. El sábado 15, en la solemnidad de la Asunción de la Santísima Virgen María, a las 10 de la mañana, presidirá la Santa Misa en la Parroquia Pontificia de Santo Tomás de Villanueva, en Castel Gandolfo, y a las 12 del mediodía guiará la oración mariana del Ángelus en la Plaza de la Libertad de Castel Gandolfo. El Papa León XIV puso esta semana a los jóvenes en el centro de su mensaje, con llamados a vivir una fe alegre, comprometida y abierta al diálogo. Desde Asís, donde más de 2.000 jóvenes europeos participaron en el encuentro franciscano GO, hasta la República Checa, el pontífice los animó a vencer el miedo, asumir compromisos y convertirse en protagonistas de una iglesia al servicio de la sociedad. Monseñor Luis Fernando Rodríguez Velázquez, arzobispo de Cali en Colombia, lamenta la situación que se vive en el Valle del Cauca tras el terremoto del pasado 10 de agosto, sin perder la esperanza, y agradece el gesto del Santo Padre. Nos ha dado el ejemplo de una caridad eficaz. Ora y actúa. La intención de oración del Papa para agosto pone el foco en las ciudades como uno de los grandes campos de misión de nuestro tiempo y anima a construir comunidades abiertas donde nadie quede excluido. Enseguida ampliamos las noticias. Buena sintonía.

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1: Los jóvenes estuvieron, como anticipábamos en los titulares, esta semana en el centro del mensaje del Papa. Desde Asís, donde más de 2.000 jóvenes europeos se reunieron en el encuentro franciscano Go hasta la República Checa, el obispo de Roma los invitó a no dejarse vencer por el miedo, a vivir una fe alegre y comprometida, y también a asumir un papel activo en una iglesia abierta al diálogo y al servicio de la sociedad. Patricia Inestrosa con el reporte.
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3: Esta semana el Papa León XIV puso a los jóvenes en el centro de sus mensajes en Asís. Más de 2.000 chicos europeos participaron en el Go Franciscan Youth Meeting. Vivieron días de oración, formación, diálogo y fraternidad inspirados en San Francisco. En la jornada conclusiva, León XIV escuchó sus preguntas y compartió con ellos su mensaje de esperanza.
0: A los cristianos se les pedirá cada vez más que se conviertan en artífices de paz en el seno de sociedades tentadas a instrumentalizar la religión en la confrontación de identidades.
3: Una joven de Croacia preguntó al Papa cómo vivir el Evangelio con la alegría y sencillez de San Francisco. León XIV recordó que el santo fue un hombre de paz y diálogo y animó a los jóvenes a vivir una fe humilde y abierta, capaz de acercar a los demás y construir fraternidad. San Francisco comprendió que el Evangelio no podía separarse de las decisiones de Jesucristo, que se hizo pobre para enriquecernos, y que elegir la pobreza podía favorecer el encuentro y el intercambio de dones.
0: Si nos reunimos en su nombre, Él viene en medio de nosotros. Y la alegría que nos llena el corazón es libre y sincera. Esta alegría evangeliza más que las palabras y no se puede ocultar.
3: El Papa habló también sobre el valor de las decisiones definitivas, especialmente en un tiempo en que muchos jóvenes temen comprometerse para toda la vida. León XIV explicó que decir un sí definitivo no es encerrarse, sino abrirse al amor y a Dios, en un camino que dura toda la vida y que nunca recorremos solos.
0: Por mi propia experiencia, puedo decir que el Señor nunca me ha abandonado. Siempre me ha acompañado, regalándome incluso personas con quienes caminar juntos.
3: Una tercera pregunta abordó cómo amar a la Iglesia a pesar de sus heridas, decepciones y escándalos. León XIV recordó que su renovación no nace del poder ni del juicio, sino del servicio, la fraternidad y el compromiso de cada bautizado, siguiendo el ejemplo de San Francisco.
0: Francisco los recorrió, no dominar sino servir, no aferrarse sino recibir, no retener sino devolver. Es la vida de Dios la que repara la Iglesia y la convierte en un pueblo libre, un lugar de respiro y de salvación.
3: Así, el Papa propuso a los jóvenes una Iglesia entendida como una gran fraternidad, una casa donde todos puedan reconocerse como hermanos. Desde Asís, su invitación, convertirse en protagonistas de una iglesia capaz de transformar el mundo y construir una civilización del amor.
4: Estamos llamados, de hecho, a leer las Escrituras con el Maestro, a interpretar nuestro tiempo y a tomar decisiones siguiendo su camino. Estamos aquí para vencer la resignación y el miedo, para disipar las dudas que también nos frenan a nosotros, como frenaron también a los apóstoles.
3: El mensaje de León XIV a los jóvenes continúa también en la República Checa, donde más de 3.000 chicos de entre 14 y 26 años participaron en el Encuentro Nacional de la Juventud en Ostrava. En un mensaje, el Papa los animó a acudir con confianza a Jesús, que ha vencido al mundo, y les confió una misión concreta: ser testigos de su amor en la familia, en la sociedad, en el trabajo y en el estudio. El encuentro buscó también ayudarles a construir nuevas amistades en el Señor y descubrir que la fe puede vivirse en todos los ámbitos de la vida. Y en su alocución en el Ángelus, el Papa invitó a no tener miedo, ante el Evangelio de Jesús caminando sobre las aguas. León XIV recordó las palabras del Señor a sus discípulos.
5: Ánimo, soy yo, no tengan miedo.
3: Para León XIV, la fe no significa vivir sin dificultades, sino reconocer la presencia de Dios, precisamente en medio de ellas. La respuesta, explicó, es acoger a Jesús en la barca de nuestra vida, mediante la oración, los sacramentos y la escucha de su palabra.
1: El Santo Padre León XIV se trasladó en la tarde de este miércoles 12 de agosto a Castel Gandolfo, donde permanecerá hasta el martes 18. Este sábado 15, en la solemnidad de la Asunción de la Santísima Virgen María, el Papa presidirá la Sagrada Eucaristía a las 10 de la mañana, hora local en Roma, en la parroquia pontificia de Santo Tomás de Villanueva. Posteriormente, a las 12 del mediodía, guiará la oración mariana del Ángelus desde la Plaza de la Libertad, en Castel Gandolfo. También el domingo 16, vigésimo domingo del tiempo ordinario, a las 12 del mediodía, León XIV dirigirá la oración mariana del Ángelus desde la Plaza de la Libertad. El martes 18 regresará al Vaticano y el miércoles 19 presidirá la audiencia general a las 10 de la mañana en la Basílica Vaticana. Asimismo, el sábado 22 de agosto, el Santo Padre efectuará una visita pastoral a la República de San Marino, al Meeting de Rimini y a la ciudad de Rimini. Finalmente, el sábado 29 de agosto, León XIV presidirá la Santa Misa a las 18 en la Iglesia de María Santísima del Lago, en Castel Gandolfo, seguida de una procesión. En un mundo donde las grandes ciudades concentran cada vez más población, pero también más soledad y anonimato, el Papa León XIV ha dedicado su intención de oración para el mes de agosto a la evangelización en la ciudad, haciendo un llamado a transformar los espacios urbanos en comunidades acogedoras donde nadie se siente invisible. A través de la campaña Reza con el Papa, impulsada por la Red Mundial de Oración del Papa, el Santo Padre invita a los fieles y a todas las personas de buena voluntad a unirse en oración por una iglesia capaz de acercarse a quienes viven en las periferias humanas y existenciales de las grandes urbes.
6: En el nombre del Padre, del Hijo y del Espíritu Santo. Amén.

0: Señor Jesús, buen pastor, tú recorres nuestras calles y plazas, entras en los edificios altos y en los barrios humildes, acompañas silenciosamente a millones que buscan sentido en medio del ruido y la prisa. Tú conoces, Señor, el corazón de la ciudad, sus luces y sombras, su bullicio y su soledad. Sabemos que las ciudades están llamadas a ser lugares de libertad y oportunidad, pero también pueden transformarse en espacios de anonimato y aislamiento. Por eso hoy te pedimos una mirada nueva, capaz de descubrir en la vida urbana el terreno fecundo para anunciar tu evangelio. Danos una fe creativa y profunda que no se quede en las palabras, sino que se encarne en gestos sencillos y cercanos. Haznos iglesia en salida, capaz de tender la mano en las periferias, de dar consuelo en la soledad y de sembrar fraternidad donde reina la indiferencia. Señor, que nuestras comunidades urbanas sean hogares abiertos y acogedores, lugares donde se comparta la esperanza, donde nadie se sienta invisible y donde la alegría de tu evangelio ilumine la vida escondida de tantos hermanos. Haznos testigos tuyos en la ciudad, misioneros valientes y creativos que anuncien con la vida tu amor, capaz de superar la prisa, el ruido y el anonimato. Amén.
1: La Arquidiócesis de Asunción en Paraguay informa que este viernes 14 de agosto de 2026 a las 6 de la tarde en la Costanera Norte, a la altura del Palacio de Gobierno, el Arzobispo de Asunción, Cardenal Adalberto Martínez Flores, bendecirá el monumento a la Virgen Nuestra Señora de la Asunción, patrona del Paraguay y de la Arquidiócesis. Participarán de este evento el Presidente de la República, Santiago Peña, la Primera Dama, Leticia Ocampos, el Nuncio Apostólico, Monseñor Vincenzo Turturro, el Intendente de Asunción, Luis Bello, otras autoridades nacionales y representantes de las empresas que cooperaron para la ejecución del monumento. Se trata de una obra hecha en bronce encargada por el Arzobispado de Asunción a la escultora Ingrid Seal y desarrollada con aportes de empresas privadas y de numerosos fieles. Su emplazamiento en la Bahía de Asunción obedece a hechos históricos y religiosos vinculados a la fundación de la ciudad capital. El 15 de agosto de 1537, el capitán español Juan de Salazar y Espinosa fundó la Casa Fuerte Nuestra Señora de la Asunción, que posteriormente se convertiría en la capital de la República del Paraguay. Nuestra Señora de la Asunción fue declarada patrona de toda la República del Paraguay por el Papa Pío XII el 13 de julio de 1951. Asimismo, el 13 de agosto de ese mismo año fue nombrada mariscala del ejército por decreto del Poder Ejecutivo firmado por el presidente Federico Chávez. La ciudad capital del Paraguay es la única del mundo que lleva por nombre Asunción, en honor a la fiesta de la glorificación que la Virgen María recibió de parte de Dios al elevarla en cuerpo y alma al cielo. Por tanto, la Asunción de la Virgen María, que se festeja cada 15 de agosto, es la Pascua de María. Atendiendo a estas razones, la Arquidiócesis de la Santísima Asunción impulsó la creación del monumento que, además de honrar a la Virgen María, realzará el valor patrimonial del Centro Histórico Asunceno, ya que será un nuevo punto para la oración y de atracción turística de la ciudad.

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4: Hasta aquí, amigos oyentes, el programa informativo en lengua española de Radio Vaticana y Vatican News este jueves 13 de agosto de 2026. Gracias por habernos acompañado. Alabado sea Jesucristo, laudetur Jesus Christus.
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6: Aquí Radio Vaticana, les saluda el padre Joan Pacheco, estamos en Nota Eclesial y seguimos en la cobertura de lo que sucede en Colombia y de manera especial lo que la Iglesia en Colombia está haciendo, acompañando, viviendo junto a su pueblo luego del terremoto del pasado 10 de agosto que afectó a diversas ciudades de esta nación. La Conferencia Episcopal de Colombia invita a la solidaridad, así como también lo hemos escuchado, de diversas diócesis, obispos, arzobispos, instituciones, por supuesto, a vivir el momento de oración y también de solidaridad. Hoy vamos a conversar con el obispo de la diócesis de Pereira, Monseñor Nelson Cardona. Pereira es una ciudad situada en una región montañosa, cafetalera del oeste de Colombia, que también fue azotada por el terremoto del pasado 10 de agosto de 2026. Hoy conversamos con Monseñor Nelson Jair Cardona Ramírez, obispo de la diócesis de Pereira, que desde la ciudad de Risaralda le pedimos nos comparta cuáles han sido las consecuencias que ha provocado este fuerte terremoto.
7: Bueno, les agradezco mucho. Sí, el pasado lunes hemos tenido pues este fuerte

0: unas 12 parroquias con unas afectaciones muy graves, algunas que quizás habrá que demoler totalmente. También la curia diocesana ha sido fuertemente afectada, con riesgo de colapso en este momento. El seminario mayor, de igual manera. El banco de alimentos también colapsó. Y por lo menos unas 60 parroquias con averías graves. Eso, pues, en el ámbito eclesiástico aquí en la diócesis de Pereira.
1: Y en el centro de la ciudad también hemos visto muchos edificios, viviendas de particulares.
0: Sí, ha habido algunos lugares muy afectados, como el centro, como usted bien lo dice, el sector del parque de la Iglesia de la Valvanera, también con edificios colapsados. De igual manera, un sector que conocemos como La Lorena, con edificios que colapsaron totalmente, que se ve, pero ahora empieza el proceso de todo aquello que será demolido, que aunque permaneció en pie, no puede ser habitable, que será el grave problema que se enfrentará al terminar esta primera etapa de los rescates de personas con vida.
1: Todavía está en desarrollo el rescate de personas que con vida en los escombros.
0: Sí, justamente se ha decretado una ley para impedir salir en carros particulares, precisamente porque son los momentos como cruciales para saber, para determinar si hay todavía personas con vida bajo los escombros. Entonces, se sigue en ese proceso. Hasta el momento, la diócesis reporta unos 100 fallecidos rescatados, pero como le digo, no sabemos todavía qué cifra de hermanos fallecidos estén todavía bajo los escombros.
1: Monseñor, ¿de qué manera han ido desarrollando la pastoral social para la atención también espiritual y de ayuda a los afectados y a las víctimas del terremoto?
0: Bueno, por prudencia, obviamente no hemos podido usar muchos de los templos, pero los sacerdotes han estado celebrando en los parques o han ido a los lugares también donde hay personas concentradas, clínicas que se tuvieron que improvisar en coliseos, en centros deportivos. Hemos tratado de hacer presencia en esos lugares, manteniendo obviamente la prudencia de no aglomerar personas en este momento crucial para el rescate y que todavía representa mucho peligro. Ya a nivel de la pastoral social, hemos improvisado nuestro banco de alimentos, dicho ya que se derrumbó la sede del que teníamos, en una parroquia, en la parroquia San Marcos, ubicada en la ciudad vecina de Dos Quebradas. Hemos organizado nuestro banco de alimentos. Ya se están movilizando donaciones, porque pues empieza a veces a escasear, porque muchos supermercados colapsaron, entonces empiezan a escasear los alimentos, pero ya no solamente a través de la Cáritas diocesana, del Banco de Alimentos, empiezan a movilizar las ayudas, sino que también el gobierno ya creo que recibirá hoy sus primeras ayudas de países como México.
1: ¿Y cuáles son las principales necesidades que esta región de Colombia ahora mismo para sostener a quienes lo han perdido todo?
0: Bueno, pues aquellas cosas que son vitales como para pasar las noches, porque como le digo, muchos no podrán entrar a sus casas. Algunos se han arriesgado a sacar elementos de sus apartamentos, pero pues sigue siendo un riesgo. Entonces, todos aquellos elementos básicos que se puedan tener, colchones, frazadas. Tal vez también tiendas, campo, camping para poder a veces pasar la noche, agua, también alimentos que no sean muy perecederos para poder ir superando esto, porque seguramente que a partir de estos días empezará ya a movilizarse mucho más esa necesidad de atender a las personas con las necesidades básicas. Y ya en la segunda parte, pues será la reconstrucción, que será algo ya mucho más estructurado. Estamos en esta primera fase y bueno, Dios proveerá para esa segunda fase de reconstruir la ciudad y con ella, con la ciudad, reconstruir también nuestras iglesias.
1: ¿Y ha tenido la oportunidad de escuchar a las víctimas directas del terremoto que le han dicho o que le han reportado también los párrocos?
0: Bueno, yo al igual que buena parte de las personas de Pereira, tuve que salir del lugar donde vivía porque también está totalmente averiado. Entonces, en esa primera mañana estuve pues toda la mañana con algunos sacerdotes en el parque donde nos concentrábamos como una especie de lugar seguro, en el Parque Bolívar. Allí pues pude junto con ellos ir atendiendo enfermos que estaban allí, también aguardando algún lugar.

0: lugar donde poder estar. Allí estuvimos con ellos también consolando, tranquilizando, serenando a muchas personas. El martes y ayer miércoles, pues he estado recorriendo las calles de la ciudad, también acompañando a las personas, brindando algo de consuelo y de saber pues que estamos allí, que no nos vamos a ir, que estamos con ellos, que nos quedamos con ellos, que somos parte de ellos. Y también visitando a algunos sacerdotes para animarlos con sus iglesias muy destruidas. Pero ahí vamos todos con esperanza. Esta es una tierra de personas muy resilientes, de personas muy llenas de esperanza cristiana. Y por eso creemos que saldremos adelante con la ayuda de Dios y con la pujanza de esta gente de Risaralda y de Caldas.
1: Bueno, y la Conferencia Episcopal ha dado inicio a esta campaña solidaria con Colombia hasta el último rincón. ¿Nos puede hablar de lo que se trata y también haciendo la invitación a ser solidarios?
0: Bueno, se trata de estar en una jornada de oración el próximo 16 de agosto, en que se ha invitado para que todos nos hagamos primero conscientes de la necesidad de tantos hermanos, no solamente de esta región del Eje Cafetero, sino también del Valle del Chocó, que han sufrido también mucho el embate de las fuerzas de la naturaleza. Entonces, es hacernos conscientes de que en todos los rincones de Colombia en este momento puede haber una persona sufriendo y por ellos y con ellos nos unimos para que nadie se sienta solo. También la Conferencia Episcopal está organizando todas las ayudas desde la Cáritas Nacional. Entonces son las cosas que la Conferencia Episcopal, que no nos ha dejado solos desde el primer momento, su solidaridad, su cercanía, pidiéndonos reportes y todo esto para desde allí ellos también ir organizando las cuestiones desde la oración el próximo 16 de agosto, pero también desde la ayuda material posteriormente.
1: Agradecemos a Monseñor Nelson Cardona Ramírez, obispo de la diócesis de Pereira, por compartir con nosotros y le pedimos para finalizar un mensaje de esperanza para su iglesia local y para todos los hermanos que han sufrido allí el terremoto.
0: Bueno, esta iglesia ha vivido ya momentos difíciles en terremotos anteriores y la gente sabe que Dios no nos deja solos y que la solidaridad de Colombia y del mundo tampoco nos deja solos. Por eso yo los invito a mantener la fe y la esperanza. Eso es lo que ha hecho grande a este pueblo, a esta iglesia de Pereira, y seguirá siendo nuestra característica principal. No nos desesperamos, estamos llenos de fuerza, de fortaleza del Señor, y los invito a mantener esa fortaleza que será definitiva para la reconstrucción de nuestro pueblo y para sanar las heridas espirituales, psíquicas, que todo esto puede ir dejando.
1: Bueno, y como hemos mencionado, la Conferencia Episcopal de Colombia y el Secretariado Nacional de Pastoral Social Cáritas convocan a las jurisdicciones eclesiásticas, parroquias, comunidades de fe, agentes de pastoral, a todo el país y a las naciones, al pueblo de Dios en cualquier parte del mundo, a acompañar en este momento de oración, una jornada nacional de oración, este domingo 16 de agosto. Ante las afectaciones provocadas por el terremoto, el pasado 10 de agosto, la Iglesia Católica en Colombia articula una respuesta nacional para acompañar a las personas y comunidades afectadas y poner sus capacidades al servicio de quienes enfrentan las consecuencias de esta emergencia. Y han iniciado una campaña con Colombia hasta el último rincón, con ello el Secretariado Nacional de Pastoral Social, Cáritas Colombia, hacen extensiva esta iniciativa que busca hacer visible la solidaridad y la caridad cristiana, acompañar a quienes sufren, articular la ayuda y sostener juntos la esperanza, especialmente en las comunidades que enfrentan mayores afectaciones, así lo comunica la Conferencia Episcopal Colombiana sobre la iniciativa Colombia hasta el último rincón, que buscará que las voces de las personas afectadas y de quienes las acompañan desde los territorios tengan un lugar central. Están trabajando con los bancos de alimentos en la página en internet de la Conferencia Episcopal de Cáritas. También es posible hacer donaciones, contribuir con las comunidades que han sufrido a causa del terremoto. Y este domingo 16 de agosto les invitamos a todos a participar, a ofrecer sus oraciones desde donde estemos por Colombia, por quienes han perdido la vida, por quienes están sufriendo porque perdieron a sus seres queridos, a quienes perdieron todo, los hogares, para que el Señor les consuele y también toque los corazones de todos nosotros para ser solidarios con quienes viven esta trágica situación. Hoy hemos conversado con el obispo de Pereira. Allí se registraron graves daños en algunos templos, como lo mencionaba el obispo Cardona Ramírez. Y con la invitación que él nos dejaba, nos despedimos, esa invitación a vivir la esperanza de que Dios siempre nos acompañe. Y en la audiencia general de esta semana, el Papa León XIV también expresaba su cercanía con el pueblo de Colombia. Lo hizo primero a través de un telegrama firmado por el secretario de Estado, manifestando la cercanía, haciendo llegar su pésame a los familiares de las víctimas. Y en la audiencia, por supuesto, también elevó su oración y manifestó su cercanía, llamado del Papa, pidiendo la solidaridad, pidiendo la oración y también haciéndose solidario con el anuncio que hiciera también la limosnería apostólica con una donación que el Santo Padre ha hecho llegar para también ayudar en las necesidades. Escuchemos las palabras del Santo Padre.
2: Deseo expresar mi cercanía a las hermanas y hermanos colombianos que sufrieron los efectos del reciente terremoto que causó numerosas víctimas y heridos, así como grandes daños materiales. Mientras ruego al Señor por el eterno descanso de los fallecidos, aseguro mis plegarias por sus familias y todos los que han sido golpeados por esta tragedia. Manifiesto mi gratitud.
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